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Tengan todos ustedes muy buenos días, 9 de la mañana, 8 minutos. Así estamos arrancando esta jornada de miércoles 8 de julio a través de la radio 95.7 Radio Galena desde la ciudad de San Benito. Vamos a compartir esta jornada con buena música, noticias, como siempre, a través de tu radio amiga, la 95.7. Hasta mediodía te hacemos compañía. Vamos a ver cómo está el servicio meteorológico. Muy buenos días San Benito, buenos días Colonia, buenos días Paraná, Asunción, Montrul y alrededores. Tenemos una temperatura de alrededor de 7 grados, con una sensación térmica de 5, humedad 77%, presión atmosférica 1006.8, vientos del noreste a 17 kilómetros, visibilidad de 15 kilómetros. Para hoy se pronostica una máxima de 19 grados, cielo parcialmente nublado. Mañana jueves, una mínima de 8, máxima de 19, cielo parcialmente nublado. El día viernes, mínima de 9, máxima de 17, mayormente nublado. Sábado, mínima de 10, máxima de 19, mayormente nublado también. Domingo, mínima de 9, máxima de 17, mayormente nublado a parcialmente nublado. Y el próximo lunes, cielo despejado durante la madrugada.

Algo nuboso para la tarde, mínima de 8, máxima de 17. El martes, mínima de 9, máxima de 20 grados. Parcialmente nublado. Esto es lo que dice el Servicio Meteorológico Nacional para los próximos 7 días. Había alertas para el sur del país por probables lluvias y tormentas. Si llega a cambiar el viento y algo de eso llega para este lado, por ahí puede ser que tengamos algunas lluvias también. No está descartado eso tampoco. Buenos días a todos. Para comunicarse, 407-6261, 155, 056, 240. Los teléfonos para comunicarse con la radio. Hoy, 8 de julio. Pero del año 1786 nacía en Buenos Aires el sargento mayor Martín José Warnes, quien participó activamente en la lucha por la independencia. En el año 1838 se fundaba en Buenos Aires la Asociación de Mayo, originada de la librería de Marcos Sastre. En el año 1838 nacía Ferdinand Graf von Zeppelin, inventor de los dirigibles que llevan su nombre o su apellido, los Zeppelin. En el año 1839 nacía John D. Rockefeller, empresario estadounidense. En el año 1878 muere el músico argentino Juan Pedro Esnaola. En el año 1884 se sanciona la ley 1420 de educación común, que instituye la enseñanza obligatoria, gratuita y laica para todos los niños argentinos de 6 a 14 años. En el año 1884... la provincia de Buenos Aires entrega la biblioteca pública fundada por Mariano Moreno a la Nación. Desde entonces se denomina Biblioteca Nacional. Ese mismo año también se aprueba el proyecto de creación como ente autárquico del Consejo Nacional de Educación. En el año 1942, en Argentina, son liberados los presos de Bragado, tres anarquistas, Pascual Bouto, Reclos de Diago y Santiago Mainini, injustamente encarcelados 11 años antes. En el año 1951 nacía Angélica Houston, actriz. En el año 1951 también nacía Andy Fletcher, músico de rock. En el año 1958 nacía el actor Kevin Bacon, actor estadounidense. En el año 1970 nacía Beck, músico estadounidense. En el año 1989 Carlos Saúl Menem asumía la presidencia de la Nación Argentina. Luego asumía un segundo periodo. En el año 2006 muere Ana María Campoy, actriz argentina. En el año 2010 muere Juan Carlos Rousselot, periodista, presentador de radio y televisión, político argentino. En el año 2013 muere Joaquín Piña, jesuita y obispo hispano-argentino. En el año 2015 se realiza la primera visita del Papa Francisco a Bolivia, comenzando en las ciudades andinas de El Alto y La Paz.

Con Andrés Calamaro sin documentos en la mañana. Hubo varios incidentes ayer por el partido, después de los festejos, del partido que algunos. Y yo estaba chusmeando de reojo, pero no miré el partido. Estuvo difícil el partido de la selección, pero bueno. Hubo varios altercados, che. Hay que tratar de festejar, pero tranquilo. No, algunos ya empiezan el tema de que, viste, que cuando salen a festejar, que el alcohol, que esto, que aquello, bueno. En hora de la noche, en La Paz, en el marco del operativo de seguridad dispuesto por festejos de la selección, hubo incidentes registrados en Plaza Principal, 25 de mayo. Varias personas se agredieron mutuamente utilizando golpes de puño, puntapié, botellas de vidrios y armas blancas, generando una situación de extrema violencia que puso en riesgo la integridad física de los presentes, alteró gravemente el orden público. Como resultado del procedimiento, fue detenido un masculino de 30 años de edad por el supuesto delito de resistencia a la autoridad. Asimismo, se dispuso por fiscalía interviniente proceda a la correcta identificación de las demás personas involucradas, continuándose con las actuaciones. Gases lacrimógenos y más de 40 detenidos. Hubo incidente en varias provincias por los festejos. La clasificación de la selección argentina en los cuartos de final sufrido ante Egipto, la verdad que fue sufrido. El epicentro de los disturbios más graves fue en el centro de Córdoba, donde entre 15.000 y 20.000 personas se concentraron en la esquina de Boulevard San Juan y Vélez Sarsfield, frente al Patio Olmos. Lo que comenzó como una celebración masiva derivó en robos de celulares, botellazos y corridas. De acuerdo con lo que se pudo saber, el episodio ocurrió sobre calle Vélez Sarsfield al 100, arrojó un saldo de 3 personas detenidas, entre ellos un menor de 16 y otros 2 de 20 y 22. Todo se dio cuando un grupo aproximadamente de 10 personas arrojó piedra y petardo contra la vidriera de una joyería. Hasta romperla se llevaron relojes, anillos, pulseras, cadenas que posteriormente las autoridades pudieron recuperar. Las unidades especiales de la policía provincial debieron intervenir con gases lacrimógenos y armas antitumulto para dispersar a los grupos violentos. Un total de 42 personas quedaron detenidas, 17 en la capital cordobesa, 25 en el interior provincial. A su vez, un efectivo resultó con una lesión en la pierna, fue trasladado al policlínico policial para recibir asistencia. El Ministerio de Seguridad de Córdoba, Juan Pablo Quinteros, había advertido: quien salga a festejar será acompañado y protegido, quien salga a cometer delitos o provocar desmanes encontrará una respuesta firme del Estado dentro del marco de la ley. Los incidentes no se limitaron a la capital provincial. En Santa Fe, la celebración, Santa Fe, estamos hablando en la provincia de Santa Fe, en la ciudad de Rafaela, las autoridades debieron intervenir en varios puntos de la ciudad por enfrentamientos con golpe de puño, menores de edad. Primero arribaron al cerro de Avenida Santa Fe y Sargento Cabral, luego de San Martín y Pueyrredón, 3 agentes resultaron heridos, 2 patrulleros sufrieron daños, efectivos debieron utilizar escopetas antitumulto con balas de goma para controlar la situación, hubo 2 detenidos, de acuerdo a lo informado por el litoral. Esto es lo que empaña los festejos. La verdad que tampoco habíamos ganado el Mundial, es una clasificación, hay que esperar más adelante. Pero provocar desmanes, todo esto, la verdad que empaña lo bueno que viene siendo un festejo por el triunfo o el pase a cuartos de la selección, ¿no? En Río Gallegos, Santa Cruz, cientos de vecinos se reunieron en la intersección de avenidas Néstor Kirchner y San Martín. También se registraron episodios de detención frente a un local comercial de la zona céntrica. Un grupo de jóvenes se enfrentó a golpes de puño y patadas. La opinión austral indicó que a pocos metros sobre el sector cercano al edificio de Correos, un grupo de motociclistas protagonizó otro altercado que requirió la intervención policial para evitar mayores incidentes. En San Miguel de Tucumán, la celebración en la Plaza de Independencia también derivó en disturbios, peleas entre grupos y ataques con botellas contra efectivos policiales obligaron al personal de infantería a despejar el lugar. Todo con balas de goma. Todo terminó con 5 personas aprehendidas, 2 policías heridos. El director general de Disturbios Urbanos de la Fuerza, Cristian Peralta, explicó que el operativo estaba previsto desde las 14 y que la situación escaló cuando un grupo comenzó a arrojar latas ocultas entre la ropa. Después comenzaron a agredirse entre ellos y se generaron peleas, también golpes a chicos, a personas mayores, que participaban del festejo.
declaró el funcionario. Enfrentamiento entre fanáticos también tuvieron lugar en Cipolletti, Río Negro, donde los incidentes se concentraron sobre calle España. Grupos de personas provocaron destrozos en vidrierías, fachadas, los de locales. La tensión se extendió hasta la Plaza San Martín, donde se desató un sinfín de peleas callejeras entre jóvenes. La policía debió desplegar un operativo para dispersar a los violentos. En ese sentido, según el medio local de Diario Río Negro, resaltó las declaraciones del jefe de la Unidad Regional 2 respecto a lo ocurrido en la ciudad de Roca. El funcionario calificó los episodios en la Plaza San Martín y Belgrano como una escaramuza y confirmó que hubo personas demoradas, entre ellas algunos menores. Fue una pelea, pero no pasó a mayores y la policía procedió a demorar a personas que no estaban festejando, señaló el funcionario, quien aclaró que no hubo personal lastimado. Esto es Río Negro, La Pampa. Entre las 17 y las 17:15, cuando la multitud reunida en la Plaza San Martín de Santa Rosa, La Pampa, ya se dispersaba, se registraron varias peleas aisladas en el área céntrica. Participaron tres menores, fueron demorados por efectivo de la seccional tercera. Otro incidente, un joven de 18 recibió una herida punzante en las costillas del lado izquierdo que le provocó un neumotórax. Fue trasladado al hospital René Favaloro, donde permanecía fuera de peligro. Entre el Leuchubut, los festejos en el centro de la ciudad dejaron al menos 4 personas con lesiones entre las 16 y las 18, en jurisdicción de la comisaría primera. 2 jóvenes de 14 y 17 terminaron heridas con restos de botellas de cerveza, con corte en distintas partes del cuerpo. A una cuadra de 25 de Mayo y Mitre fue apuñalado un joven en un brazo y golpeado. Alrededor de las 18 en el hospital recibieron a otro joven que habría sido golpeado en las inmediaciones de Mitre y Soberanía Nacional. Durante los disturbios también se registraron daños en vidrieras y la policía trasladó a personas demoradas a la comisaría, explicó el sitio El Chubut. Qué barbaro. En San Salvador también, 2 detenidos tras un altercado durante los festejos. 2 hombres mayores de edad fueron detenidos este martes por la tarde durante los festejos en Plaza de 25 de Mayo de San Salvador. Protagonizaron un altercado, según informó la policía. El episodio ocurrió alrededor de las 17, mientras gran cantidad de vecinos celebraba el triunfo. En ese contexto, los efectivos advierten una pelea entre varios hombres e intervienen para controlar la situación. De acuerdo con la información oficial difundida por la Jefatura Departamental San Salvador, al advertir la presencia policial, algunos involucrados se retiraron rápidamente del lugar. Sin embargo, 2 de ellos no acataron las órdenes. Ante la situación, ambos fueron aprehendidos en el lugar y la unidad fiscal en turno dispuso que quedaran detenidos. Tras el incidente, un tercer involucrado radicó una denuncia al manifestar que había resultado lesionado durante el atacado y fue examinado por el médico policial. Tremendo, lo disturbió. Yo por eso me quedo en casa, no hay que salir a festejar. Tantos locos, por un partido de fútbol se van a matar. Ahora, si los otros hubieran sido de otra parcialidad, de ponerle un Boca River, por ahí vos decís, bueno, se armó una gresca, pero en este caso era todo argentino. ¿Habrá habido algún? Claro, capaz que había infiltrado alguno de otro país. Algún egipcio, por ahí, claro, sí. 407-62-61-155-056-240, los teléfonos para comunicarse con la mañana de la radio. Estamos aquí en la 95.7 Radio Galena desde la ciudad de San Benito. Shutdown quiere hacer el presidente de la nación, dice. Después le vamos a explicar de qué se trata. Shutdown. Bueno, shutdown es un término en inglés que significa apagar o bloquear de alguna manera. Después se utiliza mucho esta palabra en lo que tiene que ver con la computación. Cuando uno apaga la computadora se inicia un programa que se llama Shutdown, que es para cerrar la computadora.
Después vamos a meternos a ver qué quiere hacer supuestamente el presidente de la nación. Quiere hacer shutdown con la Argentina. Nueve de la mañana, 32 minutos.

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9 de la mañana, 45 minutos. Continuamos en la mañana de la radio. Seguimos aquí en la 95.7 Radio Galena, desde la ciudad de San Benito. Bueno, como les comentábamos, el presidente de la Nación habló del shutdown. El Ejecutivo trabaja en un esquema que restrinja el uso de los fondos públicos una vez agotados los recursos presupuestados, en paralelo a la reforma del Estado de la Autoridad Monetaria. El Gobierno Nacional avanza en el diseño de un nuevo esquema de administración del gasto público que busca replicar en el plano local un mecanismo utilizado en Estados Unidos. Se trata del shutdown, o shutdown, como usted quiera llamarlo, una herramienta que apunta a limitar la capacidad del Estado de gastar por encima de lo presupuestado y que forma parte de un paquete más amplio de reformas económicas que el Ejecutivo negocia en paralelo. La iniciativa se conoció luego de que el presidente Javier Milei confirmara un encuentro con su equipo económico para definir los últimos detalles de la modificación de la Carta Orgánica del Banco Central de la República Argentina. La reunión, que tuvo lugar en la residencia presidencial de Olivos, contó con la participación de Economía, Luis Caputo, de Regulación y Transformación del Estado, Federico Stuzeneguir, y el titular del Banco Nación de la República Argentina, Santiago Bausili. En ese marco, Milei explicó que el trabajo conjunto no se limita a reformas del Estatuto Central, sino que se extiende a otras normas vinculadas, como la Ley de Mercado de Capitales y el Proyecto de Inocencia Fiscal, entre otras. Estamos trabajando también en el armado del shutdown del Poder Ejecutivo, en realidad de la política. O sea, cuando te agotás el presupuesto no se puede gastar más y se apaga el Estado, señaló el mandatario en el canal de streaming Neura, de su amigo ahí, de periodista. El término shutdown hace referencia a la interrupción parcial o total del funcionamiento de un gobierno como consecuencia de la falta de financiamiento para sostener la administración pública. En términos generales, este mecanismo se activa cuando se agotan los recursos previstos en el presupuesto y no existe una vía legal para continuar con las erogaciones del Estado. Durante el shutdown, los organismos públicos deben suspender aquellas actividades que no son consideradas esenciales. Esto puede implicar el cierre temporal de oficinas, la interrupción de programas gubernamentales, la postergación de trámites administrativos y la licencia obligatoria de una parte de los empleados públicos. En contraposición, los servicios calificados como críticos, entre ellos seguridad, justicia y la atención de emergencias, continuarán operando, ya que se considera indispensable para el funcionamiento básico del Estado. La magnitud y el alcance de este cierre dependen del marco legal de cada país. En algunos casos, el Estado puede seguir funcionando mediante mecanismos alternativos de financiamiento o prórrogas presupuestarias, mientras que en otros, la falta de aprobación de los fondos obliga a paralizar buena parte de la administración hasta que se resuelva el conflicto que origine el cierre. O sea, gastar únicamente lo que hace a lo aprobado en el Congreso, que sería el gasto público durante el periodo anual. Y después de eso se empieza a cerrar todo. En el caso más conocido de aplicación de este mecanismo es el de Estados Unidos, donde el gobierno federal atraviesa cierres cuando el Congreso no logra aprobar las leyes de financiamiento antes del inicio del nuevo ejercicio fiscal o del vencimiento de una asignación temporal de recursos habitualmente. El legislativo estadounidense recurre a leyes provisorias de financiación, conocidas como stopgap bills, para evitar la clausura, aunque en distintas oportunidades la falta de acuerdo entre el Ejecutivo y el Congreso derivó en la paralización efectiva de la administración. En esas situaciones, cientos de miles de empleados federales, considerados no esenciales, quedan suspendidos sin percibir salario, mientras que quienes cumplen funciones críticas, como los controladores de tráfico aéreo, personal de seguridad fronteriza, Fuerzas Armadas, continúan trabajando, aunque también sin cobrar hasta que se restablezca el financiamiento. En paralelo, otros organismos como el Servicio Postal siguen funcionando con normalidad por contar con financiamiento propio, mientras que la publicación de estadísticas oficiales como datos de empleo, de crecimiento económico, queda suspendida hasta la reapertura del gobierno. Esto es lo que planea hacer Javier Milei en nuestro país, para no gastar más plata de la que tiene. Más allá de que siempre se pregona de que nos sobra plata porque tenemos superávit fiscal. De acuerdo con lo expresado por el presidente, la lógica del gobierno busca trasladar a la Argentina
apunta en la misma dirección, establecer un límite estricto al gasto público, de manera que una vez agotado el presupuesto asignado para mensualmente para el Estado no pueda seguir erogando recursos. Según el mandatario, esta herramienta funcionaría como un complemento de la reforma de la Carta Orgánica del Banco Central de la República Argentina, cuyo objetivo central es restringir la posibilidad de que la entidad monetaria financie al Tesoro Nacional mediante la emisión de moneda. En ese sentido, Milei adelantó que la nueva normativa del Banco Central prohibirá de forma explícita y con sanciones penales que se vulnere la independencia de la autoridad monetaria en lo referido al financiamiento del fisco. De hecho, el Código Penal define la estafa, la estafa y la falsificación de moneda son un delito penal, así es que hasta podemos utilizar partes del Código Penal existente, explicó el presidente. El jefe de Estado remarcó además que la política monetaria no puede analizarse de manera aislada del resto de las decisiones fiscales. Obviamente que la política monetaria no es en el vacío, sostuvo al tiempo que vinculó la reforma del central con otras iniciativas legislativas que el oficialismo impulsa en paralelo, entre ellas la ley de mercado de capitales, el proyecto de inocencia fiscal y las normas vinculadas al mercado de seguros y a las reglas fiscales. Por el momento, el gobierno no precisó los mecanismos operativos concretos que tendría este denominado shutdown en su versión local. Milei sí fue claro al respecto del principio que busca instalar, que el sector público no pueda gastar por encima de los recursos previamente asignados, bajo la premisa de que, agotado el presupuesto, la actividad estatal debe detenerse hasta que existan nuevos fondos que estén disponibles para seguir funcionando. Paralización completa del Estado sería, o parcial, de lo que plantea el presidente de la Nación. Y esto no hace más que pensar que por las distintas políticas que ha estado implementando el gobierno nacional, más precisamente desde la cartera de Económica a través de Caputo, está ingresando cada vez menos dinero al Estado por impuestos, porque está quitando los impuestos a los más ricos, a la compra de autos importados, a todo lo que tiene que ver con lo con el Estado reciba para poder funcionar. Y por otro lado, apunta a que los trabajadores de menores categorías ahora ya paguen el impuesto a las ganancias, para de alguna manera equiparar esa retirada de impuestos a los que más tienen. O sea, ponerle más impuestos al que menos tiene, al que trabaja, al que tiene negocio, al trabajador diario, y quitarle el impuesto al que es más rico. Es así lo que apunta este presidente, y lamentablemente, creo yo, no le está dando el resultado que esperaba. El RIGI nacional tampoco ayuda porque plantea una exención de impuestos por más de 10 años a las empresas que traigan capitales y empiecen a invertir acá, pero tampoco pone en relevancia de que insumos y personal tengan que ser comprados en nuestro país. Por ende, no beneficia tampoco a las empresas locales ni al grueso de la gente que hoy día está necesitando un laburo. La compra indiscriminada, sin impuestos de objetos importados, que también está haciendo caer la industria nacional, porque la industria nacional sigue manteniendo y le están subiendo cada vez más los impuestos, y tanto a la industria como al comercio. Mientras tanto, aquellos que compran por aplicaciones pueden comprar un poquito más barato. Sí, qué lindo, qué hermoso. Pero sin pagar los impuestos y sin poder sostener de alguna manera al país. Porque vos compras de afuera, compras más barato, pero los que están aquí están pagando
el doble de impuestos que venían pagando. Y cada vez más. Tanto monotributistas como autónomos, como la carga de social, o sea, la carga de mantener empleados, que es lo que está haciendo de que muchas empresas que estaban radicadas en este país se vayan yendo, porque no pueden adherirse al RIGI, o no tienen exención de impuestos. Las nuevas sí, pero las que vengan de afuera, pero las empresas que están radicadas en el país se vieron duplicados todos sus impuestos, todos sus impuestos, y no pueden seguir trabajando. Y a esto se le suma de que lo que se fabrique en el país se vende menos, porque la gente está comprando más importado porque está más barato y sin impuestos. Es un tema, ¿eh? ¿A dónde vamos a llegar? No sé.

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10 de la mañana, 20 minutos. Seguimos en la mañana de la radio, seguimos aquí en la 95.7. La Municipalidad de San Benito envía las condolencias, despidiendo con profundo dolor a los dos trabajadores de nuestra institución, Miguel Ramón Santamaría, conocido por todos como Tito, Ramón Silva, quienes se desempeñaron con compromiso y dedicación como empleados municipales. Ambos nos dejaron luego de atravesar una larga enfermedad. Acompañamos con afecto a sus familiares y amigos y compañeros de trabajo en este difícil momento. Le mando una oración por su eterno descanso. Su compromiso, su esfuerzo y el servicio brindado a la comunidad permanecerán en el recuerdo de quienes compartieron con ellos el trabajo cotidiano. Quienes trabajan por su comunidad viven en la memoria de su comunidad. Que en paz descansen. Es el mensaje del municipio de San Benito. Diez de la mañana, 21 minutos. 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Buen día, buen miércoles para todos. 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Y de la mañana, 22 minutos, seguimos en la mañana de la radio. Secuestraron drogas, armas de fuego y hubo detenidos en El Morro. En el marco de operativos de prevención y seguridad, personal policial estaba de patrullaje a pie por barrio del Morro, observa a dos masculinos junto a una motocicleta al intentar identificarlos. Los mismos se dan a la fuga escalando una barranca intentando refugiarse en una vivienda. Los persiguen y logran demorar a uno de ellos, quien arroja un arma de fuego al piso. El restante ingresa al domicilio y siete sujetos que se encontraban en el interior intentan entorpecer el procedimiento, por lo que son todos demorados. Durante el operativo se advierte que uno de ellos arroja debajo de una mesa una bolsa de color blanca con refuerzos en el lugar y asegurada la finca. Se constata que en dicha bolsa y sobre una cama había múltiples envoltorios con sustancia blanquecina. En la requisa personal a uno de ellos se le incauta una balanza de precisión y un trozo compacto dentro de una bolsa. Interiorizado el fiscal en turno, dispuso la intervención policial de policía científica y drogas peligrosas, quienes participaron. Como resultado dio positivo a cocaína. El arma incautada resultó ser un revólver calibre 32 con vaina servida en el tambor. Posteriormente, el fiscal solicitó al juez de garantía orden de requisa domiciliaria, siendo concedida. Se practicó además test de dermatitis en la totalidad de los presentes. Por la disposición del fiscal, se procede a la detención y traslado a los tribunales de los dos primeros sujetos que se dieron a la fuga por tenencia ilegal de arma de fuego e infracción a la ley 23.737 y del que tenía la balanza y el trozo compacto por infracción a la ley 23.737. Los demás ciudadanos fueron identificados y quedaron vinculados a la causa. Secuestraron un revólver calibre 32 con vaina servida, 42 envoltorios con sustancia blanquecina en total de 11 gramos, trozo compacto de sustancia blanquecina con un peso de 40,1 gramos, varios recortes de nylon con restos utilizados para fraccionamiento, balanza de precisión con rastro de sustancia, total estupefaciente secuestrado, 51,1 gramos de cocaína.

Seguimos en la mañana de la radio, seguimos aquí en la 95.7. Sancionaron a funcionario que circulaba con su moto, pero con la patente tapada. La Agencia Nacional de Seguridad Vial sancionó a un motociclista que circulaba con la patente trasera parcialmente oculta mediante una cinta roja y distintos adhesivos sobre Ruta Nacional 9 a la altura de Varadero, en la provincia de Buenos Aires. La maniobra fue detectada durante un patrullaje preventivo realizado por personal del organismo nacional. Los agentes advirtieron que la chapa patente no podía identificarse correctamente debido a los elementos colocados sobre el dominio. Alertaron sonoramente. Al inspeccionar la motocicleta, los inspectores constataron que la patente había sido deliberadamente cubierta con cinta roja y adhesivos, lo que impedía su correcta lectura. Durante el procedimiento, el motociclista se identificó como personal policial y manifestó que se dirigía hacia la localidad bonaerense de Quilmes. Luego de retirar los elementos que ocultaban el dominio trasero, los agentes permitieron que continuara viaje, aunque quedó formalmente infraccionado. Según la ley, la infracción deberá el conductor afrontar una multa económica que puede alcanzar los 700 mil pesos.

Dice Zulma que viernes por la mañana trabajamos normal, a la tarde estamos evaluando porque si algún vecino dice me invita a comer asado, no vengo a la tarde. ¿Eh? ¿Eh? Puede ser. Ah, bueno, aparentemente es feriado administrativo también el viernes, sí, es puente. El viernes puente. O sea que no. Tenemos feriado más que nada el día viernes. Es así. Para que la gente pueda salir y gastar la plata, sacar los dólares de abajo del colchón y todo eso. ¿Eh? Claro.

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Buenos días, dice por aquí Inés y Julio, quieren saludar a la familia Cervat, a nuestra nuera, dice Yamila Márquez, por su cumpleaños, que lo pase lindo, que nos invite al asado. Me olvidé que tenía que ir a sacar turno también.

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11 de la mañana, 4 minutos, seguimos en la mañana de la radio. Tenemos que ir al horóscopo a ver qué nos dice a cada uno de los signos en esta jornada, en este miércoles lindo, poco de viento que jode del norte, pero está lindo, Después nos vamos a ir a sentar a comer mandarina en el solcito. Vamos con el horóscopo, a ver qué nos dice para Aries. El día puede traer un avance en temas profesionales o económicos. Mantenga la serenidad y delegue cuando haga falta. En el amor, un rato de paciencia real vale más que muchas promesas. Taurinos, taurinas, una decisión aplazada vuelve a la mesa. No la mire solo desde el miedo. En el trabajo, la humildad le permitirá aprender de alguien con más experiencia sin sentirse menos. Vamos con Géminis. Ser flexibles le abrirá nuevos caminos. Una novedad profesional puede resultar menos complicada si pide ayuda a tiempo. En el amor, evitar hacer preguntas cargadas de sospechas. Vamos con Cáncer. La realidad puede pedirles un ajuste práctico. No se resistan. En dinero, revisen compromisos y prioridades. Con la pareja, ceder un poco puede abrir nuevos caminos. Una novedad profesional puede resultar menos complicada si pide ayuda a tiempo. En el amor, evitar hacer preguntas cargadas de sospechas. Vamos con Cáncer. La realidad puede pedirles un ajuste práctico. No se

hagan ustedes mismos, no esperen permiso para demostrar lo que saben. En casa, tal vez un pequeño cambio de orden le aportará bienestar. Vamos con Libra. La diplomacia les servirá, pero no escondan lo que necesitan. En el ámbito laboral, una corrección bien aplicada puede ahorrarle mucho tiempo. En pareja, busquen complicidad en los detalles pequeños. Vamos con Escorpio. Pueden querer una respuesta clara, pero conviene observar más. Un movimiento discreto les dará información. En temas materiales, no mezclen orgullos con dinero. Separen emociones y números. Vamos con Sagitario. El día pide menos impulso y más métodos. Una noticia aún necesita contexto. En el trabajo, una conversación corta puede orientarles. En lo que hace al amor, escuchar sin interrumpir sería muy valioso. Vamos con Capricornianos. Una preocupación sentimental puede suavizarse si usted no se adelanta a los problemas. En el trabajo pongan en orden pequeños pendientes. En temas económicos, evite decidir cuando está cansado. Vamos con Acuarianos. Una decisión afectiva pide honestidad. No alarguen una situación solo por comodidad. En el ámbito profesional, una idea original puede funcionar si la acompaña de un plan concreto. Vamos con Piscis. La fantasía puede inspirarle, pero no debe dirigirlo todo. En el amor, mire los gestos más que las palabras. En el trabajo, una tarea sencilla le ayudará para tocar tierra. Muy bien, ahí estaban los distintos signos del horóscopo para este miércoles. Seguimos. 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Ya vamos a ir con las deportivas también. Hola, buenos días, ¿cómo les va? Darío acá, lo estoy escuchando. Si me puede pasar un tema, muchas gracias. Dice Sergio Altamirano, que está trabajando ahí en el taller de chapa y pintura. Está poniendo los autos a punto. Hace herrería, cambia goma, hace asado, hace de todo este mundo.

0: Muy bien, 11:15 minutos, tiempo de deportes en la mañana presentado por Taller de Rodados, Bicis y Motos, Carrillo y Gobernador Marco de San Benito, que nos dicen las deportivas en este día. Torneo Argentino de Hockey sobre Patines, Recreativo Ultima Detalles para viajar a Mendoza. El Torneo Argentino de Hockey sobre Patines será el próximo gran desafío para el equipo femenino del Club Recreativo que representa a Paraná en la competencia nacional que se desarrollará del 20 al 25 de julio en Mendoza. A pocos días del viaje, el entrenador Franco Portalupi dialogó con el 11 y brindó detalles sobre la preparación del plantel y el esfuerzo realizado para concretar la participación y las expectativas. Dijo: nos estamos preparando para ir a Mendoza. El torneo es del 20 al 25 de julio, ya falta muy poquito, expresó el entrenador, quien destacó que el grupo atraviesa la etapa final de puesta a punto antes del inicio de la competencia. El equipo intensificó los entrenamientos durante el receso invernal con el objetivo de llegar en las mejores condiciones al certamen que reunirá clubes de distintas provincias del país. Patinadora entrerriana clasificó al Sudamericano de Brasil y al Mundial de Estados Unidos. Busca sponsors. Emma Schmidt, la joven patinadora de Crespo e integrante de la selección argentina de patín artístico, logró la clasificación para el Campeonato Sudamericano de Brasil y para la Copa Mundial de Figuras que disputará en Estados Unidos. Mientras se prepara para ambos desafíos internacionales, la deportista y su familia impulsan una campaña para reunir fondos que demandan las competencias. La representante del Club Sarmiento de Crespo confirmó que ya tiene asegurada su participación en ambos torneos, fruto del esfuerzo deportivo realizado durante toda la temporada. Ahora me encuentro entrenando para poder participar del Campeonato Sudamericano que se va a desarrollar en Brasil en el mes de agosto, así como también de la Copa Mundial de Figuras que se va a realizar en Estados Unidos en septiembre, expresó. Hockey y máster en una entrerriana será capitana de la selección argentina en el Mundial. La selección argentina de hockey máster, última detalle para disputar el Mundial que se va a desarrollar en Bélgica entre agosto. Y tendrá presencia entrerriana la paranaense Cristina Aranguren, integrará el plantel nacional de la categoría más 60 y además tendrá el honor de ser la capitana del equipo, una distinción que recibió por decisión de sus propias compañeras. Antes del viaje, el certamen internacional, el seleccionado realizará una gira por Paraná con entrenamiento y partidos amistosos previstos para el 9 y 10 de julio en el Paraná Rowing Club. La visita reunirá jugadoras de distintos puntos del país y también servirá para fortalecer el desarrollo del hockey máster en la región. Entre las actividades previstas habrá encuentros frente a equipos locales integrados por jugadoras mayores de 50, una iniciativa que busca seguir promoviendo la práctica competitiva del deporte más allá de las categorías tradicionales. Muy bien, vamos a lo que tiene que ver con el Mundial de Fútbol. ¿Cuándo vuelve a jugar la selección? La selección argentina que superó por 3-2 con los nervios de punta a Egipto en Atlanta en el marco de los octavos de final de la Copa Mundial. La albiceleste sigue avanzando en la fase de eliminación directa en busca de defender el título del mundo que obtuvo en Qatar. Tras superar esta instancia, el equipo capitaneado por Messi ya conoce cómo seguirá su camino. Luego de superar a Egipto en octavos, la selección volverá a jugar por los cuartos de final el próximo sábado 11 de julio a partir de las 22 en el Kansas City. La selección de Suiza se clasificó este martes a los cuartos de final luego de imponerse por 4-3 en la definición por penales sobre Colombia. Tras igualar 0-0 en los 120 minutos, en la próxima instancia el conjunto europeo enfrentará a la Argentina por un lugar en las semifinales. La selección que ya se encuentra en Kansas City, luego de la épica victoria, esta remontada de un 2-0, espectacular. La delegación albiceleste volverá a la concentración donde realizó la preparación en la que se hospedó durante la fase de grupos. Pasadas las 22 horas de Argentina, el plantel arribó a la ciudad del centro de los Estados Unidos que habría dejado los días previos al encuentro ante Cabo Verde. Tras más de una semana en Miami, en un viaje a Atlanta, los jugadores descansarán en el Origin Hotel. Desde mañana comenzarán a preparar el encuentro frente a Suiza, que eliminó por penales a Colombia en Vancouver y será el rival de los cuartos de final. En principio, los comandados por Scaloni se entrenarán por la tarde en el Compass Minerals Nation. Aquellos que jugaron más de media hora harán trabajos de recuperación, mientras que los que no tuvieron actividad realizarán ejercicios más intensos con pelota. Los primeros 15 minutos serán abiertos a la prensa y los podrás ver por la pantalla de Teis Sport. Argentina tiene 3 entrenamientos antes del encuentro ante los suizos, que se disputará el próximo sábado en el Kansas City Stadium, el mismo en el que el conjunto albiceleste debutó con la goleada ante Argelia. En el caso de clasificar, jugaría el miércoles 15 de julio nuevamente en Atlanta, y la idea es quedarse en Kansas hasta el día previo o, en su defecto, hasta 2 días antes del encuentro frente al ganador de la llave entre Noruega e Inglaterra. Pero claro, para eso habrá que repetir lo realizado en Brasil 2014 y eliminar a la siempre complicada Suiza. Bueno, pasamos a lo que tiene que ver con clubes de nuestra región, pero esto sale de lo deportivo. Olimpia celebra la independencia con una peña folclórica. El Club Olimpia abrirá esta noche sus puertas para vivir una jornada especial. Desde las 20:30, la institución paranaense será escenario de la primer peña de la independencia, una propuesta que combina música, danza, comidas típicas y el espíritu de las celebraciones patrias, con un objetivo que trasciende lo festivo: seguir fortaleciendo el crecimiento del club a través de nuevas obras. La iniciativa nació desde la comisión directiva con la intención de generar un espacio de encuentro para toda la comunidad y al mismo tiempo sumar recursos que permitan continuar mejorando las instalaciones. En los últimos años, Olimpia viene atravesando un proceso de desarrollo que se refleja tanto en el plano deportivo como en el institucional, y esta actividad forma parte de ese camino. La programación de esta noche en La Rioja 153 en la ciudad de Paraná incluirá la presentación de Juan Manuel Virat, Marcia Müller, Alma Empeña, el ballet La Greda, Alesian junto a la poesía de Azul Musi y el ballet Cuna del Pescador. Además, durante toda la noche habrá un completo servicio de comidas típicas, bebidas para que el público pueda disfrutar de una verdadera celebración patria. Las puertas se van a abrir a las 20:30 en las instalaciones de la institución, La Rioja 153 en Paraná. Las entradas para quienes decidan asistir esta noche tendrán un valor en puerta de 15.000 pesos. Bueno, los egipcios quedaron recontra hipercalientes, denunciaron ante la FIFA al árbitro francés y pidieron investigarlo por el partido con Argentina. Presentó esta denuncia formal Egipto ante la FIFA para investigar el desempeño del árbitro francés François Le Texier tras la derrota por 3-2 frente a Argentina en los octavos de final del Mundial. Además, solicitó que la terna arbitral no vuelva a ser designada durante el resto del torneo. El planteo fue impulsado por el presidente de la Federación Egipcia, Ani Alborrida, quien elevó un comunicado oficial en el que cuestionó decisiones arbitrales que, según la entidad, resultaron determinantes para el desarrollo del partido, que terminó con victoria argentina por 3-2 y la clasificación a los cuartos de final. Uno de los principales reclamos está relacionado con la anulación del gol convertido por Egipto cuando el marcador lo favorecía. La acción fue invalidada luego de la intervención del VAR, que detectó una infracción previa sobre Lisandro Martínez en el inicio de la jugada. Bueno, cuarto, ¿cuándo empiezan los cuartos de final? Y todos los partidos, los cuartos de final se van a disputar después de este miércoles, que es la primera jornada sin actividad de la Copa del Mundo, desde que la pelota empezó a rodar el 11 de junio. Los 4 encuentros están programados para disputarse entre el 9 y el 11 de julio, y los ganadores avanzarán a las semifinales, es decir, que cumplirán el primer objetivo de muchos, que es jugar 8 partidos. Francia versus Marruecos, este jueves 9 de julio a las 17 en el Boston Stadium. España versus Bélgica el viernes 10 de julio a las 16 horas en el Los Ángeles Stadium. Noruega versus Inglaterra el sábado 11 de julio a las 18 en el Miami Stadium. Y Argentina versus Suiza de Suiza el mismo sábado 11 de julio a las 22 horas en el Kansas City Stadium. Después veremos qué es lo que pasa. Comencemos a comprar un poquito de algo para bajar las tensiones, porque la verdad que en estas instancias la gente se pone muy nerviosa, hay que cuidarse, los nervios por el fútbol, claro. Por ver qué pasa con nuestra selección nacional.
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0: Y seguimos en la mañana de la radio. Ahí estamos con las deportivas presentadas por Taller de Rodados, Bicis y Motos. Hablé mucho, ¿no?

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0: 11 de la mañana, 50 minutos, nos vamos despidiendo de la mañana de la radio. Nos encontraremos, si Dios quiere, mañana a las 9 aquí en la 95.7. Que tengan una excelente jornada y bendiciones para todos. Chau, chau.
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¿Qué tal, gente? ¿Cómo les va? ¿Cómo están? Bienvenidos, amigos, a nuestro Con Sabor a las Cosas Nuestras. Las voces de Orán nuevamente en el comienzo de nuestro programa. Lo que escuchábamos, El Bermejo y yo. En la cortina musical, Marilena y la Encrucijada con la Arenosa. ¿Cómo les va? ¿Cómo están? ¿Bien? Nosotros muy contentos, muy contentos. Nos hizo sufrir mucho el partido de ayer. Pero bueno, pasamos a una nueva instancia de este Mundial. Así que estamos contentos por eso. Sí, estamos muy contentos por eso. Muy contentos por esto. Así que bueno, vamos a ver qué es lo que ocurre el próximo sábado contra Suiza. A ver qué pasa contra Suiza. Espero que no suframos tanto. Cualquier momento nos vamos a infartar, ¿eh? Tremendo, tremendo lo que venimos sufriendo en este Mundial. Pero vamos a Argentina nomás, vamos a Argentina. Para nuestro programa de hoy, efemérides folclóricas, estaremos hablando de una de las grandes letras del folclore, de esas que forman parte del historial de la canción de nuestro país. Estaremos hablando de Serenata del 900 y estaremos con buena música durante toda la hora de programa. Quien se quiera comunicar con nosotros, la línea el 34 34 066 875. Se los repito, 34 34 066 875. Nos encuentran en Instagram, en Facebook y en YouTube como Con Sabor a las Cosas Nuestras. El saludo para un amigo que conocí en el día de ayer. Van a decir, ¿cómo, amigo, que conociste en el día de ayer? Sí, porque nos acompaña todos los días. Está todos los días recibiendo nuestro programa. Este querido amigo Acosta, Tito Acosta, de Don Cristóbal, ex jinete, hombre de montar, y lo encontrábamos en el mayorista de la Agrícola Regional Cooperativa Limitada. Y bueno, dice que me conoció por la voz, porque no me había visto nunca, pero que me conoció por la voz. Así que estuvimos charlando un rato, un ratito mientras hacíamos las compras en el supermercado mayorista de la Agrícola Regional con este amigo. Lo que se viene se lo vamos a dedicar precisamente a él. Un chamamecito interpretado por los Reyes del Chamamé. Para Tito Acosta, de Don Cristóbal, para su señora, esto es Tierra de la Yerba.

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esto, que fue un día como hoy del año 1878, que muere en Buenos Aires Juan Pedro Ezenahola, músico, concertista, compositor, diputado, senador. En 1860 compuso la versión del himno nacional argentino, aprobada en 1928, que oficializó su actual estructura, luego de una dura polémica periodística. Se lo considera el primer pianista argentino. Al morir, Juan Pedro Ezenahola tenía 70 años de edad. En 1911, nace en Buenos Aires Juan Larenza, pianista, compositor, director, autor con Lito Bayardo de Mama Vieja, clásica zamba del cancionero argentino que fuera grabada desde Antonio Tormo a Los Cantores del Alba, entre otras obras musicales. Juan Larenza murió a los 68 años de edad.

0: En 1976 nace en Villa María, provincia de Córdoba, Fabricio Rodríguez, armoniquista, autor, compositor. Sus referentes, León Gieco y Hugo Díaz, llevan su firma a los temas Si lo tuviera todo, Lágrimas en la lluvia, Basta, entre otras.
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1: En 1984 muere en Santa Fe Emilio Famoso, autor, compositor. Llevan sus letras los temas Colonia, Yaguaraté, A mi juego me llamaron, Ruta Norte, entre otras. Al morir tenía 74 años de edad.

0: las toscas de Santa Fe.
1: En el año 2001 muere en el Hospital de Esperanza, provincia de Santa Fe, Mercedes Margarita Strickler Kalov, nacida en Humboldt, musa inspiradora del guitarrista Sisto Ríos para su composición del chamamé Merceditas. Un halo de leyenda envuelve este tema musical. En el momento en que se conocieron, ella tenía 22 años, Ríos 25. Nunca contrajo matrimonio. Hacía más de 10 años que vivía sola, luego del fallecimiento de su hermana, única familiar directa que poseía. Fue distinguida en su provincia como ciudadana destacada. Al morir, Mercedes Strickler tenía 84 años de edad.

fechas y personalidades que forman parte de nuestra historia folclórica argentina y que nosotros recordamos en consabor a las cosas nuestras. Como estamos recordando a Merceditas, y lo vamos a hacer con esta página que pertenece a Ramón Sixto Ríos, pero en la versión nada más y nada menos que de Roberto Sánchez, Sandro. Así es, Sandro también alguna vez cantó Merceditas.

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Serenata del 900, lo que escuchábamos, la versión de los salteños de Canto 4. Nos cuenta Juan Carlos Sofiorillo en su libro Las grandes letras del folclore, volumen 2, que es necesario aclarar el concepto de serenata. Según el diccionario de la Real Academia Española, que la define como música nocturna al aire libre para festejar a alguien, composición poética o musical que tiene este mismo fin. La serenata se tocaba por las tardes o al anochecer, casi siempre al aire libre, y hacía las delicias de las homenajeadas al pie de sus balcones. Curiosamente, el nombre no deriva de sera, que en italiano es igual a tarde, sino de sereno, que significa calmado o reposado. El origen de la serenata está en las baladas que los enamorados cantaban frente a las ventanas de la amada al atardecer. Todavía persiste para algunas ocasiones especiales. Tradición que nace en Italia en el siglo XVI y que se extendió rápidamente por toda Europa. La palabra serenata designaba un saludo musical que por lo general se cantaba con acompañamiento de algún instrumento. Todavía existe la tradición en Italia de dar serenatas a una mujer en la víspera de su boda, romántico agasajo ofrecido por el futuro marido o familiares de la novia. En nuestros países latinoamericanos, las serenatas siempre tuvieron una gran aceptación. No faltaban los amigos que guitarreros y cantores aprovechaban la oportunidad para complacer con los deseos de tímidos pretendientes o aquellos quedados en los asuntos para hablar de amor. Golpear la ventana o puerta era la consigna hasta que se abriera alguna o bien se prendiera la luz. Eso daba los primeros indicios que serían escuchados para recibir el cálido mensaje musical. La mejor hora fue la medianoche, mientras no se convirtiera en una molestia. Sirvieron y sirven para festejar cumpleaños, aniversarios, despedidas, bienvenidas, reconciliaciones, conquistas, entre otros asuntos afectivos. Los destinatarios pueden ser las madres, padres, abuelos, amigas, quinceañeras o cumpleañeras de todas las edades, o cualquier otra persona que emocionada puede recibir este mensaje de amor. La serenata perdura en el alma popular, aunque no se la practique con asiduidad en estos tiempos de apuros y de olvidos.

Las que escuchábamos, Fulanas Trío. Página esta que se registra el 26 de marzo de 1962, con música y letra popular, con arreglos de Gustavo Leguizamón, para Editorial Lagos, grabado por el autor, también por los fronterizos, Fernando Chalave, Cristóbal Repeto, Socavón, Guillermo Klein, Jorge Marciali, Walter Martín, Canto Cuatro, La Bruja Salguero, Guitarreros, Julio Elena Dávalos, Piero, Seibo, Juan Falú, Liliana Herrero, El Chango Nieto, Silvia Iriondo, Laura Albarracín, La Negra Chagra, Los de Salta, Raúl Palma, Rodrigo Escobar.

Emilio Leguizamón contarles que nació en Salta el 29 de septiembre de 1917 a las 11 de la mañana en primavera. Fue músico, pianista, poeta, autor, compositor, actor, profesor, legislador, abogado, autor de Zamba del Carnaval, Chacarera del Expediente, recopiló Lloraré. Con Castilla compuso Juan Panadero, Valderrama, La Arenosa y El Carnavalito del Duende. Con Castilla y César Perdiguero, Zamba de Anta. Y con Armando Tejada Gómez, Zamba de Laurel. Entre otras, en franco proceso de folclorización. Musicalizó la película La Redada. Registró 124 temas de su autoría. El Cuchi Leguizamón falleció el 27 de septiembre del año 2000. Estamos hablando de Serenata del 900, una de las grandes letras del folclore, de esas que forman parte del historial de la canción folclórica argentina. Aquí, la versión de Piero.

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Gualeguaychú, lo que estamos escuchando, un vals de Nicolás Trimani y Pedro Noda, la versión de Miguel González. Este es el disco Identidad del Diamantino. Cuando estamos en el final de nuestro programa, nos vamos a ir con Miguel González, con su música. Aquí nos deja en este final de programa El Rancho de Tío Pancho, un tanguito montilero que pertenece a Ricardo Sandomeni. Amigas, amigos, será hasta mañana. Que Dios me los bendiga. Chao.

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0: Gracias.
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1: Vamos a hacer ahora un montón de nada y vamos a cantar juntos, ¿sí?

Muchas gracias. Vamos a tocar una historia verdadera. Vamos a tocar una canción que le dedicamos a un amigo allá hace muchos años, que resulta que se compró 4 libros, se puso una campera verde, un morral, leyó la solapa y nunca más lo vimos. Por ahí hoy está acá entre ustedes. ¿Estás acá, flaco? Levanta la mano.

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2: Quince horas, 46 minutos.

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0: Fuerte ese aplauso, Ivonne Guzmán. La princesita Karina.
1: Un placer enorme y no me quiero ir sin decir que admiro con todo mi corazón a esta banda hermosa. Ivonne, sos de las mejores voces que tenemos en nuestro país. Gracias por haberme invitado, un placer para mí.
0: Fuerte ese aplauso para la princesita Karina.
1: Gracias.

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0: Muchas gracias.
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0: Temblate, tengo frío.
1: Bueno, vamos, vamos.
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0: agrandó la tribu.
1: Se agrandó la tribu. Acá estamos en tribu. Buenas tardes, gente linda. Ya empezó el programa porque Darío ya lo comenzó con toda la onda. Y estamos con los chicos que están de vacaciones. Hoy ha podido venir el más chiquitito del equipo en la parte de la columna del deporte. También va a ser columna de deporte. Va a comentar, van a jugar un poco al fútbol. Me encanta eso de estar hablando entre dos o tres del fútbol y demás, ¿no? Vamos a presentarlo. Él es el más chiquitito del grupo, voz en off, y también columnista del humor, la diversión y el deporte. Él es...
2: Diego Martín Aguirre.
1: ¡Ay, mi vera, el mocho! Muy bien. En operación técnica tenemos al máster. Él es... ¡Eso! Él, nuestro productor ejecutivo, él es... ¡Eso! 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
1: ¡Eso! Y, por supuesto, mi compañero de equipo, co-conductor, columnista deportivo, futuro periodista deportivo. Hoy seguro que nos va a contar de todo, del mundial, de tantas cosas que yo estoy ávida por escucharlo porque me va a sorprender, seguro que sí. Él es...
3: Román Gabriel Aguirre.
1: ¡Eso! Muy bien. Y en la locución y conducción, quien tiene el gusto de hablarles, compartir con todos ustedes...
3: Estelita Telvengalpan.
1: ¡Eso! Muy bien. Acá está. Estamos, gente, para hacerle muy buena compañía hasta las 20 horas, ¿eh? Porque después tenemos que ir al reméntico. Claro que sí, tenemos mucho para hablar. ¿Cómo estás, Darío? ¿Todo bien?
4: Bien, gracias a Dios. Bien.
1: ¿Todo qué?
4: Todo vientos.
1: ¿Todo vientos? ¿Cómo están, chicos? ¿Todo bien?
2: Todo vientos musicales.
1: Eso. Bueno, cuéntenos un poquito cómo estamos con el mundial, que... ¿Cómo se vive? ¿Cómo lo vivieron ayer?
2: Sufriendo.
1: Sufriendo. No, dice que no se llama más la escaloneta, se llama la infartoneta. Nos infartamos todo. Me gustaba el relator porque decía, todavía falta mucho. Faltaban 12 minutos y decía, falta mucho, hay tiempo. ¿De qué? Decíamos nosotros. Bueno, ¿cómo lo vieron? ¿Cómo estuvo para vos el partido ayer, Román? Vos que sos el profesional.
3: ¿Cómo estuvo en sentido de lineales? O sea, ¿cómo estuvo Argentina?
1: Ajá.
3: Mal.
1: Mal.
3: Eran muy duros.
1: El primer tiempo, ¿no?
3: Sí, sobre todo antes del cooling break, Argentina no sabía qué hacer en el partido.
1: ¿Cómo lo viste a Egipto? ¿Qué opinión te merece? Vos que le embocás justo, mira. El otro día me dijiste Cabo Verde es así, tal cual. Ahora, ¿cómo lo definirías?
3: Yo le había dicho a mi mamá de que... Como esto, de que de los que me dan miedo el Egipto son los que estaban por afuera de vuelta. Y de que son un equipo que juegan todo el tiempo por el costado. Pero yo le dije, hay uno que se llama Zico, que ese, aparte de Salah, que es lo obvio que vos decís que puede llegar a hacer algo distinto. Estaba el Zico este. Pero no, al final apareció el 12 de ellos, Hassan Hassan. Algo así el nombre, que nos pegó un baile nos pegó el 12 de Egipto.
1: ¿Ese es el que empezó a jugar a los 5 años al fútbol y que hacía muchos kilómetros para ir a jugar?
3: No sé, todo hacían eso.
1: ¿Todo? Bueno, los pobres egipcios. Bueno.
3: No tengo la historia, pero sí sé que ese chico no fue un baile, no pegó en el
1: cielo. ¿Sí, no?
3: Sí, los dos goles anulados, los dos primeros fueron todos de él. Él desborda por el costado, tira el centro al medio y bueno, justo hace gol chico. Yo tenía miedo, ni hizo un gol, pero que de verdad... sorprendió, fue el 12 de ellos. Pero sí, no, todo lo que... O sea, sentía que todo lo que Egipto hacía era eficaz. Eso era lo que me da inseguridad Argentina. No tenía una... No tenía, ¿cómo decirlo? Garantía defensiva de ellos.
1: Ajá.
3: Sentía que todas las contras de Egipto eran buenas.
1: Y aparte eran muy precisos.
3: Sí.
1: Muy precisos. Es como que me parece a mí que...
3: muy poca de ese dark.
1: Sí, pero sin embargo cuando daban... ¡Pah! Me parece que cambió Argentina cuando entró Paredes, creo que sí.
3: Paredes que arrancó el partido fue el único
1: de
3: los 90 minutos que intentó ganar el partido. O sea, algo distinto por lo menos.
1: Cuando entró el Toro, cuando entró Lautaro Martínez. Ahí fue donde cambió. ¿De qué? ¿De qué?
2: De Boquita Previa.
1: De Boquita.
2: Pero para mí el Cuti, el Licha Martínez, a pesar que se le comen los dos goles, también intentaron hacer algo.
1: El Cuti Cordobés.
3: El Cuti estuvo bien, Licha también estuvo bien. Yo en un momento decía de que tiene que subir el 6 para tirar los centros. Pero el único que nunca desentonó en todo el partido fue Paredes. Que siempre la mostró. Siempre
1: se mostró. Fue anime. Uh-huh. Todo el partido, es verdad.
3: En el penal, la pelota que baja de la Fico fue un pase de Paredes. No sé. Después de muchos pases entre líneas, a largos, trazos, los cortes de Paredes, sobre todo. Todos nos quedamos con el último, pero todo el tiempo estuvo corriendo pelota, dando pases a los costados. La verdad, muy bien, Paredes. El mejor de Argentina,
1: Paredes. Paredes, un genio. Sí, realmente, ¿no? ¿Y qué me cuentan del Toro y de Enzo? Y de Enzo marcó el gol número 3000 de los mundiales.
3: Mira, así es.
1: Sí, viste, te doy clase. Okay. Me estudié todo. La profesora, sí, la maestra de fútbol. Sí, dice que es el gol número 3000 de los mundiales, pero qué dupla, ¿eh? Realmente tirarle a la capocha, tomá y meté. Fue fantástico, ¿no? Era muy bueno el arquero.
3: El arquero no trajo, al principio no trajo mucho, después el segundo tiempo no tuvo una. Así, wow.
1: Como que estaban cansados, parece, a lo último, al segundo tiempo, ¿no?

0: Sí,
1: aprovechó Argentina.
0: Yo creo que si los africanos jugaran hasta los 80 minutos serían el mejor equipo de la historia. Porque todos los africanos, como están en la Copa del Mundo, le hicieron gol al minuto 86. O minuto 80 pasando, obviamente.
1: Mirá vos.
2: Sí, aparte de que en el segundo tiempo el arquero no fue el mismo que el primero. Todo, los dos primeros goles de Argentina, todo lo toca el arquero. Pero todo.
1: Es verdad.
2: Y aparte, ¿cómo es? Era cuestión de hacer el primero y decirle que no era tan difícil, que no se podía hacer un gol.
1: Ahora yo pregunto, ¿no les parece que al principio como que se confiaban los argentinos y estaban en la selección pensando que después jugábamos? Como que cancherearon un poquito al principio, me parece, ¿no? Porque no hacían nada, miraban, pasaban, hacían pases. Yo, es lo que dijeron los comentaristas deportivos, ¿no?
0: Para mí
1: lo digo yo que no soy comentarista deportivo.
0: Para mí lo que tuvo Argentina es que subestimó más que nada los primeros minutos de partido.
1: Ahí está, porque esa era la palabra, lo felicito. Es lo que le quería decir.
0: ¿Cómo?
1: Subestimó al equipo.
0: Subestimó, no el equipo, subestimó los primeros minutos del partido.
1: Sí.
0: Porque el gol viene en los 15 minutos. Sí. Y nadie se esperaba aquí de un centro al área, que nadie fue a marcar al que tiró el centro. Venía un cabezazo del 2.
1: Claro.
0: Y el problema que tuvo en el primer gol fue la marca Licha. Licha, la primera contra cada orden. En el primer gol llega tarde la marca y en el primer gol de Egipto también llega tarde la marca.
1: Impresionante cómo se desgargantaba Pablo Giral, ¿no?
2: Sí. Y a mí me sorprendió porque viste que siempre Argentina dice que no hay que subestimar a los rivales.
1: Sí.
2: Y para mí entró bien, le hicieron el gol y ya cayó al ánimo, al piso cayó.
1: Bueno. A ver, Messi penales, ¿qué onda? ¿Qué onda? Siempre le erra los penales, Messi, ¿qué pasa, amigo?
2: Le mete emoción. Sí, siempre termina haciendo goles.
1: Pero según tengo entendido, un zurdo no puede patear cruzado, ¿no, Román?
2: Sí, siempre patea cruzado.
1: Siempre patea cruzado.
0: Lo dicho son que el zurdo siempre patea cruzado.
1: Claro. Pero esta vez le erró, porque le agarró todo el...
0: Sí, no, lo que estábamos viendo, o sea, lo que yo vi por lo menos en el momento de patear penales, que no los pateaba como en el Mundial pasado. En el pasado tomaba...
2: Como este Mundial también, que también saltaba, pegaba saltito.
1: Sí, dice que fue más sorpresivo,
0: En el Mundial pasado todos los penales eran despacio, o muy arriba o muy abajo, no, nunca fue un punto medio. Ahora son todo el punto medio y el último quiso arrancar la cabeza, parece que sería muy mal.
1: Pero bueno, ¿quién da para patear penales de la selección? ¿Quién es el que estaría más preparado, digamos,
2: Messi.
1: Que Messi nomás? Messi. ¿Y es zurdo?
2: No pasa nada.
1: ¿Cómo era Maradona?
2: Messi.
1: Maradona y Messi.
0: Maradona agarraba muchos penales también.
1: ¿También? ¿Erraban los dos?
0: Boca agarraba 5 penales seguidos.
1: O sea, los penales no son para los zurdos.
2: Pero otro que podría patear, capaz que...
1: ¿El Toro? ¿Lautaro? No.
0: Cualquiera de los 9.
2: Julián es bueno, pateando.
1: ¿9? Bueno, a ver.
0: Paredes patean Boca.
2: Patean Boca. Bueno.
0: Siempre pateó.
1: Contame a ver los jugadores, a ver cómo son. El 1, el 2, el 3, a ver.
0: ¿Cómo? O sea, ¿quién patea? Es que a ver, muchos jugadores en Argentina patean los penales en su equipo. A ver, Lautaro sí o sí. Julián sí o sí. Nico Paz sí o sí. Bueno, ese Palacio en su club, aunque sea 5, patea los penales él. Paredes lo pateaba en la Roma. Otro más, vestido en el Flaco López, patea en su equipo. La mayoría de los jugadores de que están
2: Montiel.
0: Montiel patea en River.
1: Ajá.
0: Cualquiera puede patear las penales, pero yo creo que el que hay que puede patear y después no pasa nada es Messi.
1: Ah, al que no se le saca tarjeta roja.
0: Pero decían, no, es que encima Messi, el partido que jugó ayer contra él, contra Egipto el otro día, fue malísimo.
1: Sí. ¿Ayer?
0: Fue ayer, sí, no, ayer. Pienso que pasó como 30 años ya.
1: ¿Te parece que hace mucho que le jugó?
0: No.
1: ¿Lo viste, Darío?
3: No.
1: No, si vos no lo mirás, por cábala.
3: No.
1: Por cábala no lo mira, después se entera que gana.
3: Claro.
1: No, pero...
0: ¿Se escucharon gritos de atrás?
3: Sí.
1: Yo dije... Yo fui una de las que dijo. Pero no hicieron nada durante todo el primer tiempo. Van a hacer ahora dos goles juntos.
3: Cuando había pasado una hora y había tanto silencio, dije, ¿qué está pasando?
1: Ay, por Dios, dijiste vos.
3: Puse un segundo y era un 2-0... Era la muerte.
0: Duro.
1: Para colmo yo había dicho 2-1, ¿viste? Yo decía, pero no al revés. No, 2-1 al revés. Yo decía, no puede ser, ¿viste? Aparaba porque juega muy bien la selección. Juega muy bien.
2: Como dice Scaloni, no siempre se puede jugar bien.
1: Ah, mirá.
0: No. Sí, pero es que la selección en el otro día no jugó bien. Jugó lo que tenía que jugar. Egipto le iba a dar la, claramente después del primer gol le iba a dar la pelota y iba a buscar alguna otra contra.
1: A mí me da miedo la selección, ¿sabés con quién? Si llega, ¿con quién?
0: ¿Inglaterra?
1: Nah.
2: Noruega.
0: Francia.
1: Con Noruega. Haaland. Haaland. Es una mole, Haaland.
2: No, la espalda que tiene.
1: 1.95, 25 años y no sé qué. Al campo se quiere ir cuando se termine, dice. Cuando él se retire del fútbol, se quiere.
0: ¿Sabes lo que hizo el 9 de Egipto y lo que no hace Haaland a los centrales?
1: ¿Qué?
0: Pancho se lo comen a los. No, igual, aunque no lo crean, Cuti y Licha lo tienen bastante bien a Haaland. Hay muchos. Bueno, Haaland juega en el City, Manchester City. Licha juega en United. Y muchas veces la. Licha tiene bastante buen promedio en el duelo contra Haaland.
1: Mirá.
0: Es que en Argentina le puede jugar los choques.
1: ¿El Licha de Gualeguay, el Lisandro?
0: No hay otro.
1: Ah, esa, el único.
2: No.
3: Hola, gente, dice por acá José, el bicicletero, tenemos la defensa más floja del torneo.
2: No, oh, no.
3: Nos
2: no.
3: llegaron 7 veces.
2: No, que mire, oh. Qué feo. Qué
1: feo, qué feo. Qué feo. Pero es de River, por eso no le gusta Paredes, que de Boca.
0: No, para mí.
3: Y nos hicieron 7 goles.
0: Para mí todo lo contrario. De las defensas que están ahí ahora en el torneo, lo mejor que tiene Argentina. El mediocampo, lo puede decir
1: los
0: algo.
1: Los mediocampistas,
0: lo único bueno fue Paredes, pero jugó 2 partidos. Enzo Fernández jugó todo el torneo y el otro día, si no es por el gol, el partido es 4 puntos, 5 puntos.
1: Y con el cabezazo,
0: McAllister
1: salvó el partido, Enzo.
0: Sí, pero irrelevante. McAllister fue irrelevante. Enzo Fernández.
1: McAllister también.
0: Lo mejor que hizo Tavares fue el cabezazo, que no es poco. Estamos a agradecer toda la vida, pero antes de eso agarraba todos los. Bueno, De Paul, el otro día parecía que jugaba con Egipto. Muy mal, De Paul. Los costados son muy malos.
1: Muchos pases todo el tiempo. ¿Por qué tantos pases?
2: Para que salga Egipto. Estaba muy atrás Egipto.
0: Es que otra cosa no podíamos hacer. No íbamos a tirar pelotazo a nadie. Lo mejor que hizo Scaloni fue poner a Lautaro en el segundo tiempo.
1: Ahí nosotros a grito pedíamos. El toro pedíamos.
2: Nico González, que también cabecea.
1: Nico también estuvo muy bien. Y entró él, claro. Nico
0: sí,
1: en
0: yo
1: segundo.
0: Tengo una fe porque apenas entraron ellos dos en un córner. Yo dije, chau, si lo cabeceamos acá. Pero no, ni no pudimos. No levantó la pelota Messi.
1: Pero el Cuti, qué maestro. ¿Mm? El Cuti, un genio.
0: Para mí, la mejor Argentina son los centrales. O sea, primero es Messi y después los centrales.
2: Está flojo.
1: Bueno, sí, eso es lo que yo te. Ajá.
2: Los flojos de Argentina son los laterales.
3: Más parejo de los medios en todo el. Torneo Enzo es.
1: Enzo Fernández y él es de River, por eso.
3: No. No pasan o no paran nadie. Paredes, pura facha.
1: Ah, ¿por qué le de River? ¡Qué peleador! Se salva que.
0: Pero sí, de River,
1: me vale. Mirá, pero.
2: Parcialidad.
1: Viste que fue histórico el abrazo entre Paredes y Enzo Fernández. Son amigos, son compañeros, ahí dentro del equipo
0: somos nosotros los que decimos eso.
1: Somos nosotros, los de afuera.
2: Están
1: porque
2: en
1: ya
2: el
1: no.
2: Mundial, aliente por Argentina.
1: ¿Cómo lo quieren amigo? A Messi? ¿Cómo lo quieren los compañeros? Lo idolatran, lo leo esto, leo lo otro, ¿no? Increíble el compañerismo que tienen los chicos.
0: Uh-huh. Para mí en Argentina lo más flojo capaz que es lateral derecho. Después está en medio campo. Porque de tres está Telefico.
3: En Argentina, chiquitos.
1: Eso es lo que yo te pedía recién.
2: ¿Qué
1: decime
3: chiquito, dice José.
1: Los números, los lugares que ocupan y todo eso para que la gente entienda. Porque a veces uno dice fulano, melgano y no sabe ni dónde juega.
2: Número
1: 22 es el toro.
0: El 20.
1: No. Sí, estaba,
0: sí, pero. Sí,
1: estaba de suplente.
2: ¿Qué número sería Morino?
0: 26. El 26 y el 4. Los dos laterales derechos de la cancha son los peores que tiene Argentina. Después, en el torneo, el 20 y 24. McAllister y Enzo.
1: Ajá. ¿Y después?
0: 7 de Paul.
1: Ah, de Paul.
0: Todos los mediocampistas para mí están mal. Los delanteros irrelevantes.
3: No, acá no hay ni Boca ni River, dice.
1: ¡Mi vida!
0: No, el 22 y el 9, muy intrascendente. Justo, es que yo estoy diciendo esto y el último partido fue pase de Julián, centro Lautaro. Pero...
1: Ah, Julián un genio también, ¿no?
3: Sí, Paredes como que entra y arma un poco el juego, ¿no?
0: En los últimos dos partidos fue el único contra Paredes, después jugó contra Jordania, pero sí fueron los partidos donde Argentina se organizó mejor en el medio. Uh-huh. Es que si no es porque Paredes juega 3 partidos, es mejor mirar el campeonato de Argentina, pero juegan menos que los otros. Uh-huh. Juegan menos que los otros. Está bien, porque es De Paul, que De Paul no puede nunca faltar en la selección. Enzo que tiene un nivel alto desde que está en River. Y McAllister también. O sea, no le puedes decir que no juegue Paredes, ya está, no pasa nada. No, pasa algo. Pero es la verdad, para él, que ha entrado a jugar Argentina, está mejor para

0: en la cancha.
1: Sí, claro. Lo que yo ve, y ahora Suiza, ¿cómo nos vemos ante Suiza? ¿Cómo lo ve?
2: No, pero ¿cómo es?
1: Para a ver, mí, un futbolista acá. ¿De qué juega usted? ¿De qué juega? ¿Qué número usted en la cancha?
2: Del 5.
1: Eso. ¿Quién es el 5 de la selección?
2: Paredes.
1: Ah, muy bien. El hermanito de Diego, el mellizo. Muy bien.
2: ¿Cómo es? No, para mí va a estar más peleado. Para mí.
1: ¿Con Suiza?
2: O capaz que Argentina se pone mal las pilas. Que para mí no viene jugando. Juega mal, está jugando mal, le falta un ritmo. No estamos con el 2022, pero.
1: ¿Cómo es? ¿Estamos mucho más bajo que el 2022?
2: Muchísimo. Está, ¿no? Sí.
1: Mira.
2: Pero para mí mejoramos bastante en comparación de Cabo Verde en el último partido. El segundo tiempo, el primero fue un asco. Para mí, ¿cómo es? A Suiza no puede costar, pero le podemos ganar. Tampoco.
1: Pero es que el único país de América, Argentina, que quedó.
0: Sí.
1: Qué grande.
0: Hay 6 países, hay 6 europeos.
1: 6 europeos.
0: Un africano y, una, y un sudamericano.
3: Los organizadores quedaron afuera.
0: Sí, todo en octavo. Todos en octavos comiéndose
3: los
0: 3 goles o más.
3: Organizadores quedaron.
0: Todos los organizadores se comieron 3 goles o más en octavo.
1: Y se rumorea que el árbitro y el equipo de árbitros en el partido de Francia
0: son todos argentinos.
1: Marruecos, son todos argentinos, ¿será?
2: Sí. Sí.
1: ¿Son todos?
2: Hicieron lo mismo nosotros.
0: A nosotros nos pusieron todos franceses.
1: Mbappé.
0: A nosotros nos pusieron todos franceses.
2: Encima que a nosotros nos dieron un penal y no nos dieron, pero un penal y un gol anulado.
0: Ajá, no le duele nada a Qatar a ellos.
1: Y el pero estuvo bien el árbitro francés. Ahora sí. Había queja, los egipcios se quejaron. ¿Por qué se quejaron los egipcios?
2: No sé.
1: El DT de egipcio.
0: El técnico había salido a decir de que todo estaba amañado.
2: Sí.
0: Y de que, como esto, de que para qué invitan a más países y va a ganar Argentina.
2: No, aparte en el primer tiempo, cuando le anularon el gol a Egipto, ¿cómo es? Y así como, y esto es como racismo. Y no sé qué se quejaba, si tampoco era bastante negro.
1: A ver, posemos para Darío, miremos. Muy bien, pero ese gesto es racismo.
2: El gesto
0: que hace es el después de esto, ajá, automáticamente el árbitro inicia un protocolo antirracismo en el partido. O sea, apenas el técnico de Egipto hace esto, el árbitro tendría que haber parado el partido. Pero es que no se entendía por qué, porque el árbitro iba y lo molestaba y el loco en la cara le hacía esto. Por eso no hizo nada.
1: ¿Quién entendió ese gesto? ¿Quién lo sabía?
2: Todo, pero aparte para mí, ningún jugador argentino se acercó.
1: ¿Y qué significa eso?
2: ¿Racismo?
0: Apenas se hace esto, es como se inicia un protocolo antirracista en el estadio y se para el partido,
1: sí. Se
0: suspende y investigan qué pasó. Pero esa es un gesto que se hace automáticamente apenas se hace esto.
1: Mirá vos. Ay, por
3: acá
1: Dios.
3: Acá nos dice José que dice, los árbitros de los países que quedan deben volver a la casa, dice. Como por ética que corresponde, dice.
1: ¿Por qué?
3: Claro. Y claro, porque, por ejemplo, si sea Argentina sigue, no pueden seguir los árbitros argentinos
2: arbitrando
3: otros partidos.
1: Pero bueno, pero es una decisión de la FIFA. Son decisiones.
3: Tendrían que ser otro.
1: Son decisiones de la FIFA. Ah.
2: Como dice Scaloni, que todos los.
3: ¿Te imaginas si nos toca el arbitraje ahora de los que perdieron?
1: Con Suiza que nos toque que
2: árbitro va
1: a ver.
2: Imagínate.
1: ¿Se sabe?
2: No. Imagínate que con Argentina ahora nos toque un árbitro egipcio.
3: Claro.
2: Impresionante sería eso.
1: Qué lindo. Cleopatra, la reina del Nilo.
3: Nos mandan al bombo.
1: No, sí, olvídate. No, pero la verdad es que yo le tenía un poco de miedo al francés, pero estuvo correcto, para mí estuvo correcto.
2: Estuvo re correcto.
3: Sobre todo algunos de los comentaristas que de los países que han ido quedando en el camino.
1: Ajá.
3: Están comentando como que los árbitros están hablados, o por lo menos de alguna manera, para que cuiden a Messi. O sea, si hace alguna infracción o alguna cosa que no sea tan tremendo, porque es el astro del fútbol, Y el otro chico, el francés, ¿cómo es? Este,
1: Mbappé.
3: Por eso es que como que Mbappé está tan agrandado y viste que contra los paraguayos tuvo bastante...
1: Fue un tema y también tuvo una discordia con la senadora, algo así, claro, ¿no?
0: Sí.
1: De Paraguay.
0: Sí, ¿no?
3: Se rumorea también que amenazó a la terna arbitral en los vestuarios, que dijo que iba a ser... todo lo que estuviera al alcance de él para que no arbitrara nunca más un mundial.
1: ¡Qué bárbaro!
0: No, encima yo leí el caso, estoy 100% del lado de Mbappé. Pero contra francés soy con Mbappé ahora.
1: ¿Por qué?
0: Porque la, o sea...
1: ¿Chao Paraguay?
0: ¿Eh?
1: ¿Chao Paraguay?
0: No. Pero ¿qué pasa? La paraguaya en el partido, no sé, viste que si vos ves un poco el partido, ves un clip después, viste que Mbappé se peleaba con los paraguayos. Le dijo la de tu.
1: Sí, ¿viste? Sí.
0: Y se les pegaba. Y después, cuando mete el gol, le festejan la cara a uno. Y después, cuando termina el partido, el arquero lo quiere salvar a Mbappé. Y Mbappé no le importa. Y va ahí y le gritan la cara. De manera disimulada, igual. Y yo estoy muy de lado de Mbappé porque es algo que, no sé, nosotros de Argentina lo vivimos siendo. Porque Mbappé a todo el partido le pegaban, lo puteaban, lo pellizcaban, le pisaban.
2: Y es más, en la final del año pasado el Cuti le gritó el gol en la cara a Mbappé.
0: Claro, ¿no? Y son cosas que, y después de eso, la senadora de Paraguay dice, mono de que andate a tu país, de que no querés ni jugar con tu selección, sos un boludo.
3: Algo así como que...
1: ¿Paraguay le dijo eso?
0: La senadora.
3: Nigeriano, no sé cuánto.
0: Claro, básicamente...
1: ¿Paraguay le dijo eso?
0: La senadora.
3: La senadora,
0: no Paraguay.
1: La senadora.
0: No digas
1: sí.
0: Paraguay.
1: Sí, la senadora. La senadora vi que decía eso, mono de... Sí, lo había leído.
0: Sí, no.
1: Lo leí.
0: Racismo a dos manos, básicamente. Y bueno, Mbappé le manda, es como que le hace una cartita por Twitter. Dice, señora, usted es despreciable y discrepa de su cargo, como reformal.
1: Sí, yo lo vi, ajá, sí.
0: Y después de eso le respondió diciendo que iba a tomar acciones legales y que se va a encargar que no juegue más un mundial en su vida. Que nunca pise una pelota.
1: Eso. ¿Para que Mbappé no juegue más un mundial?
0: Sí, por tratarla de que no, de que Mbappé no es nadie para decirle quién es. ¿Y por qué se merece su cargo? Porque Mbappé dice, usted no es merecedora del cargo que tiene y representar la palabra de todo el pueblo uruguayo. Que con pasión. Paraguayo. Que mostró que con pasión y fútbol llegaron a donde estuvieron.
1: Pero, a ver, me parece que hay una falta de ética. Yo sé que ella le contestó, estoy acá porque fui elegida por el pueblo. Eso fue lo que yo lo leí así, ¿no es cierto?, al pasar,
0: sí.
1: La nota, y que decía que ella, como había como que, sos elegida por el pueblo. Pero vos sos elegido por el pueblo, pero hay una línea de respeto hacia el otro.
2: Claro,
1: tenés que ser ejemplo. Es como el maestro, sí. Si el maestro dice no roben, no peleen, y el maestro roba, el maestro pelea, a ver si ejemplo estás dando.
2: Aparte,
1: a lo que yo digo, pero no lo que yo hago.
2: Aparte el racismo se viene lidiándose un montón con eso.
1: Lo que tienen los paraguayos es que son muy ellos. Muy ellos. Y conozco muchos paraguayos y tengo amigos paraguayos y sé que son así. Por su nacionalismo todo. Una vez tuve una alumna que era paraguaya. El mejor promedio de la escuela. Pero no quiso nunca tomar la bandera argentina por no dejar su nacionalidad paraguaya. Con eso te digo todo.
2: Yo también igual haría lo mismo.
1: Haría lo mismo. Son ellos. Que no está mal.
2: No
1: está mal. Porque quizá Argentina también... Bueno, se termina el partido. El mundial, perdón. Se termina el mundial. ¿Qué hacemos después? Porque volvemos a lo mismo de antes, a pelearnos.
0: Ahora,
1: a
0: las 9 juega Boca.
1: ¿Cuándo juega Boca?
2: Ahora.
1: ¿A las 9? ¿Con quién? ¿Contra quién?
0: Atlético Paranaense en San Juan.
1: Ah.
0: En Salta.
1: ¿Y ya mientras está el mundial juegan?
2: Sí. Porque hoy no hubo partidos del mundial igual.
1: No.
3: Hoy racismo no. Al palo, dice José, en este mundial desde que empezó.
1: Claro.
2: Sí, claro.
1: Sí, muy, muy, muy presente. Bueno, te voy a contar una. Para que veas hasta dónde el racismo. Bueno, son culturas, ¿viste? Son culturas. Pero, por ejemplo, los noruegos se trajeron toda su comida. Uh-huh. Salmón trajeron. Sí. 6 toneladas de naranja. Y sus cocineros, sus chefs especialmente. Porque ellos no comen chatarra. Hamburguesa, papa frita, pancho, todas esas cuestiones.
2: Ningún jugador así come eso. Igual,
1: bueno, no sé. Pero un ejemplo que sí, te doy.
2: Sí, la fama.
3: Capaz dice que dice José, mientras tanto nos venden el país, nosotros chocho con el mundial.
1: Sí, porque, sí.
3: En Herbol, ¿cómo es que se dice cuando uno levanta una bandera?
1: Ajá.
3: Herbolar, ponerle una bandera norteamericana en el acto de.
1: Enarbolaron.
3: De la bandera argentina.
1: Enarbolaron.
3: Ajá. O sea, ¿qué más antinacionalista es eso?
1: No. Bueno,
3: meter una bandera norteamericana en un
1: acto de. Están con el
3: día de la bandera argentina.
1: En el
3: monumento de la bandera.
1: En el monumento de la bandera. Están con el proyecto del homeschooling. De que desaparezcan las escuelas y que den clases en la casa.
3: Porque si vos querés hacer, por ejemplo, y estar bien con el país, anda a la embajada, rendirle los homenajes ahí en la embajada, porque es el o sea, cada embajada es como un pedacito de cada país dentro de otro.
1: Claro.
3: Hacelo ahí.
1: Claro.
3: Pero no le faltes el respeto a la investidura de la bandera argentina metiendo otra bandera de otro país al lado.
1: Pero aparte nosotros, Argentina es el único país que recibió todos los inmigrantes.
3: Claro, por eso.
1: Argentina es la madre de todos los países, digamos, de alguna manera, porque
3: y sabemos que Norteamérica es todo lo contrario, no quiere los inmigrantes.
1: Y si ellos, acordate, Argentina ha recibido a los negros desde siempre, los africanos, los esclavos, todo. Y sin embargo, en la época de la esclavitud, te estoy hablando cuando millones venían del África, en la época de 1810. A esos esclavos me refiero. Pero nadie dijo, no, déjenlo afuera porque son esclavos, no los traigan a Argentina. Argentina es el único país que ha recibido siempre a todos. ¿Vos viste alguna vez que digan, no, échenlos a esto, que lo saquen de acá? No ha pasado eso, al menos no, nunca. Mirá a los venezolanos. Se llegaron, ¿cuántos venezolanos hay acá en Argentina?
3: A los chinos. Que los
1: ¿cuántos bolivianos? Los chinos, que ya son familiares los chinos. Los bolivianos. Hay de todas colectividades, de todas. En Paraná, los croatas. Ahora hace poquito ingresó a las colectividades de Paraná, los croatas ingresaron. Bueno, cuéntenme algo. ¿Cómo se está preparando la selección? ¿Cómo dice Scaloni que va a formar para el sábado? ¿El sábado qué horas juegan al final?
4: La 22.
1: ¿Está chequeado. Confirmado? Uh-huh. Ah, bueno. No, porque decían a las 11 de la mañana. Yo dije, 11 de la mañana nunca. Qué mal que informan.
3: 22 de acá, ¿ya qué hora es?
1: Y puede ser las 11, claro que sí.
0: No sé, el otro día contra Egipto jugamos allá eran las 12 de la mañana. Porque es Atlanta, es otro lugar donde venía jugando Argentina.
1: ¿Dónde juega con Suiza Argentina?
0: ¿En Kansas? Así es donde arrancó la fase de grupo.
1: ¿Cómo la ves a la selección suiza? ¿Cómo la conoces? ¿Qué jugadores son los que se destacan y todo eso? ¿Qué tenemos en la selección suiza?
0: Lo que destacan los suizos es que no son muy correctos. Son la típica selección europea que se mete atrás y empieza a tirar pase para de adentro, haciéndonos sus típicas triangulaciones. Y siempre cierra las jugadas con tiro fuera del área. O si no, algún centro frontal.
2: Que no la regolean, capaz.
0: Sí, son correctos, son prolijos para jugar a la pelota. Ajá. No son de... No sé,
1: son de jueguitos, de cosas.
0: No,
1: de...
0: no son como Inglaterra.
1: Estrategias.
0: No son como Inglaterra.
2: Son como Brasil.
0: No, sí, pero vamos a comparar con la selección europea. Por ejemplo, una selección, otra. Noruega, ponele. Noruega, que son de la misma línea, son segunda línea en Europa.
1: Ajá.
0: Noruega son pelotazos 9 y que se la baja a los extremos y de ahí... Los extremos buscamos 9 de vuelta. No, estos son más prolijos. No tienen nada sobresaliente, se puede decir ellos. Por los costados, y uno llamado Vargas, que juega hace un buen tiempo en Europa, en el primer nivel. Y bueno, tiene mediocampista, uno llamado Xhaka, otro que también jugó hasta de tiempo en la élite, hasta en Inglaterra jugando. Tiene a uno de ellos que hasta ahora hizo 4 goles en el Mundial, llamado Mansambi, que es joven, estuvo lesionado contra Colombia. Pero más que eso, tiene Mbolo, el 9, que siempre hace bastante goles. El arquero de ellos ataja en el Dortmund hace 5 años. No tiene mal equipo, no tiene mal equipo ellos.
1: Bueno, ayer quedó demostrado ayer con Colombia. ¿Ayer lo viste con Colombia? ¿Lo viste con Colombia?
0: Poquito mismo.
1: Ajá, pero todo el tiempo 0-0, después por penales.
0: Pero sí.
1: Le ganó Suiza.
0: 2-0 le ganó. El arquero de ellos ataja en el Dortmund hace 5 años. No tiene mal equipo, no tiene mal equipo ellos.
1: Bueno, ayer quedó demostrado ayer con Colombia. ¿Ayer lo viste con Colombia? ¿Lo viste con Colombia?
0: Poquito mismo.
1: Ajá, pero todo el tiempo 0-0, después por penales.
0: Pero sí.
1: Le ganó Suiza.

0: ¿Cómo lo ves? ¿Qué pálpito, Diego? ¿Qué pálpito para el sábado?
1: No, no, si Argentina juega bien, caminando pasamos. Caminando, pero si viene como viene jugando ahora, que no, que va a costar bastante para mí.
2: Básicamente, para mí yo creo que...
0: ¿Qué le falta a Argentina? ¿Fuerza?
1: Acelera. No,
0: ¿qué le falta? ¿Le falta fuerza? ¿Le falta tomar sopa?
1: No, no, para mí lo único que le falta... estar
0: decisiones.
1: Más rápido y sí, ¿cómo es?
0: Más agilidad, y, verdad.
1: Y meter más goles.
0: ¿Será que el calor a lo mejor
1: más goles que no sean de Messi todo?
0: Claro. No, pero escúchame, fue el Cuti, fue Messi, fue...
1: Es que la fase de grupo también metió tres goles Messi. Dos goles Messi también. Uno contra Jordania, uno Messi. Y ahora son tres que nos fueron Messi.
0: ¿Qué es eso de 5-3-3, 5-4-4, esos números que dicen 9-9, no sé qué, que dicen los relatores?
1: La formación.
0: Las formaciones. Ajá.
2: En, no sé, 4-3-3, 4 defensores, 3 mediocampistas, 3 delanteros.
0: Ah, no los jugadores, sino las posiciones.
2: Claro.
0: Ah, ¿a eso se refiere?
2: Sí.
0: Ah.
2: A mí lo que le falta a Argentina,
0: sí,
2: concentración y eficacia. Eficacia. A mí no me molesta tanto depender de Messi, porque, o sea, si tenés a Messi, usalo, no seas boludo.
0: Claro, sí, claro, sí, más vale.
1: No, también.
0: Vale.
2: Me encanta depender de Messi.
0: Sí,
2: sí. Sí, es verdad que contra Argelia salió Messi 2 segundos y tuvimos bastante... No tuvimos tanta claridad ofensiva. No, claro. Claridad ofensiva, no flojo.
0: Claro.
2: A mí lo que, no sé, eso de aceleración de juego que hice Diego, me mata con un jugador, Enzo Fernández. Agarra la pelota y la empieza a pisar a todos lados y dice, tiene un pase al costado, dásela rápido.
0: Claro.
2: Mira que yo, para mí no es malo eso, Fernández, pero se me queda tanto con McAllister y de por eso me quedan tanto los tres.
0: Claro. Sí, eso
1: pero
0: yo.
1: Ahora no es el peor mundial de ellos hasta ahora. Jugaron 2 nomás y
2: no,
1: bastante mal los mundiales. El mundial este. El anterior la rompieron.
2: Ahora no, se me están quedando.
0: Con Croacia creo que el año pasado, ¿no? El 22, ¿no? ¿Fue en Qatar?
2: No, 22, ¿cuándo? ¿Los cuartos?
0: Ajá.
2: Los cuartos fue contra Países Bajos.
0: ¿Contra Países Bajos? ¿Pero con Croacia también no fue uno de ellos?
1: Semis.
0: Ajá.
1: No, sí, pero tienen que estar más activos, no más, y van a salir como siempre juegan ellos, capaz.
0: Bueno, ¿cómo venimos entonces? ¿Nos podéis informar cómo son los cuartos? ¿Los tenemos? ¿Tenés informe?
2: Sí, ahora mañana... jueves 9, Día de la Independencia en Argentina.
0: Muy bien.
2: Juegan Francia, Marruecos, a la Independencia. Y a las 17 horas se va a jugar en Francia, Marruecos, justamente. Después, el viernes.
0: ¿Mañana Francia, Marruecos?
2: Mañana Francia, Marruecos.
0: ¿A qué hora?
2: A las 17.
0: ¿17? Uh-huh. Después de la empanada, el locro y el. ¿Cómo es? Los pastelitos.
2: Claro.
0: Chat para el mate, estamos mirando Francia, Marruecos.
3: Después,
2: claro.
3: Para la humita.
0: Para la ja.
2: Después el 10 de julio va a jugar España-Bélgica.
0: España y Bélgica, ¿qué hora?
2: A las 18 horas.
0: 18 horas y es fin de semana. No es feriado, es un asueto turístico, ¿no? Un día turístico, el viernes 10.
3: El viernes sí, puente turístico. Acá,
0: puente turístico.
3: Acá en nuestro país, sí.
0: Puente turístico.
3: Sí, ahora le ponen
0: por el puente. Sí, porque es día no laborable, o sea. Hay lugares capaz que...
2: Perdón, me corrijo, a las 16 horas.
0: ¿A las 16?
2: España-Bélgica 16.
0: ¿Mañana?
2: El 10, ¿no?
0: El 10.
2: No, el 10. El 10. España-Bélgica...
0: O sea, mañana 17.
2: Mañana 17.
0: Francia-Marruecos.
2: Sí.
0: Listo. ¿Y el viernes?
2: El viernes 10 de julio.
0: Ajá.
2: España-Bélgica...
0: España-Bélgica...
2: A las 16.
0: A las 16 horas. Bueno. Para la hora de la merienda. Uh-huh. Mientras tomamos el matecito...
3: Y el sábado sí hay dos.
0: Mientras...
2: El sábado sí hay dos.
0: El mate... Sorry. El sábado hay dos. Uno a la tarde... Creo. Uh-huh. ¿No?
2: A las 18 horas, Noruega-Inglaterra.
0: Uy, ese partido va a estar re bueno.
2: El más trabado de los cuatro, creo yo.
0: ¿Serio?
2: Sí.
1: Y
2: bueno, después a las 22 horas, Argentina-Suiza. Rezando otra vez. A las 22 horas.
0: A las 22, a morir. Ay, Coramina, por
3: Pero
0: favor.
3: Pero lo hicieron a esa hora para que a la medianoche... ya puedan salir a festejar.
0: Claro, claro. Sale después de
3: ¿viste los quilombos que hubo con los festejos?
0: Ayer.
3: En todos lados.
0: Acá la fanzón que han hecho
3: Buenos
0: para
3: Aires,
0: nada.
3: En Buenos Aires, 13 detenidos, heridos, vidrieras rotas. En Entre Ríos,

0: Acá en la zona de Entre Ríos, impresionante. Córdoba también.
1: ¿Pero por qué tienen que romper?
0: No sé.
2: Porque hay gente.
0: La gente está loca.
2: Está loca la gente.
1: Sí. Y sí.
0: Pues sí, es un festejo. Somos todos.
2: Imagínate que recién son el cuarto. Imagínate la final. Imagínate si llegamos a la final.
3: Ya no me olvides. Yo vi que un chico murió un piedrazo.
1: ¿Dónde?
3: Si no me acuerdo mal, era por Santa Fe. Chico murió un piedrazo, se cayó un piedrazo en la cabeza.
1: ¿Ahora? ¿Ayer?
3: Sí, en el festejo.
1: ¡Ay, por Dios! No hay educación, no hay cultura, no hay nada.
2: Sí, mucha Argentina y Argentina.
1: Pero bueno, pero Argentina al palo.
2: Sí,
3: contra el palo.
2: Recontra.
1: Qué mal, claro, qué
0: lo
1: mal.
0: Lo que pasa es que salen a festejar, empiezan a beber y a veces salen con las parejas.
2: Tampoco
0: y...
2: digo que está bien, pero bueno, no, pero
0: me la miraste, vos no, y así.
1: Pero mira el relator, tenés el a ver, no, yo no puedo salir de mi asombro. El relator, este muchacho que estaba relatando el partido. Pero mirá lo que les, mirá cómo lo tenés. A Pablo Giral, tenés el video.
2: Es que lo debe ver todo, sí, lo entrenamiento.
1: Pásalo, por favor, pásalo y se lo vamos a dedicar a José. Que lo escuche.
2: Debe para mí debe ver todo lo del tiempo Argentina, no sé.
1: Pero yo no quisiera estar al lado de ese muchacho. Le agarraba la remera al otro. Atacado estaba. Mal. Vos te ponés a pensar y decís, Dios mío, cuando vaya a la final se muere ese chico, le da un ataque. Yo creo que ya el fanatismo ya desespera, ¿no? Como que raya lo normal.
3: En Cañuelas fue.
1: ¿En Cañuelas fue? Eso que me estás contando.
2: Uh-huh. Murió.
3: Se comió un pedrazo.
1: Ay, pobrecito.
2: ¿Pero murió de frente o de arriba?
3: No, cayó arriba.
1: Ay, Dios mío. ¿Y cuántos años tenía, chico?
3: 46.
1: Ah, un muchacho. 46.
3: Sí. Un chico de 20 le tiró un pedrazo en la cabeza.
1: Ay, por favor.
3: Pero, o sea, un pedrazo al aire y cayó arriba, loco.
1: O sea, no fue intencional, fue accidente.
3: Claro, pero le
2: cayó. Pero, ¿cómo
1: pero le cayó en la cabeza? Ay, Dios mío. Es como una bala perdida.
3: Claro.
1: Tiene una bala al aire y después de donde cae. Antes tiraban en los partidos de fútbol y todo eso, tiraban con los. Sí, ¿sabés la bala perdida que vino?
3: Sí, sí, sí. Una vez, cuando éramos chicos, fuimos a ver un Sportivo Peñarol y se empezaron a tirar piedras.
1: Ah. Darío, ¿te acordás cuántas
3: veces? Pasa, todavía.
1: ¿Accidente que ha habido con las balas perdidas?
0: Sí.
1: Muchísimo.
3: No, pasa, todavía pasa.
1: ¿Pasa?
3: Sí,
1: ay,
3: pasa,
1: Dios mío.
3: En el fútbol europeo, sobre todo.
1: Por Dios. En el fútbol europeo.
2: ¿Peor
1: que Argentina?
2: No.
3: No, porque allá el fútbol europeo de primer nivel, acá en Argentina, pasa en cualquier torneo regional. Se matan.
1: Ah, Dios mío. Bueno, ¿tenés el de Giral? ¿La transmisión de ayer? No, mirá, esto es... No. Yo creo que ahora no sé si se dicen malas palabras, pero bueno, es por la efusividad del vago nomás, no es por una falta...
3: Vamos a traer el gol más gritado. El segundo del gol que más grité.
1: ¿Cuál es el que hizo el pollo?
2: Hizo Messi.
1: Ah, sí.
3: El pollo
2: Viñolo. El pollo Viñolo. Entró el área el pollo.
1: El pollo Viñolo le transmitió, pero no, Giral lo tiró al diablo.
3: Sí, Pablo Giral.
1: Y Pablo Giral es un capo.
3: Me re gusta verlo.
1: Sí, a mí Giral también, porque... me encanta.
3: Re loco.
1: Me encanta. Escucha.
4: Deja para Julián que la entrega para Messi, hacia la siembra el 10, va Messi, mete el centro, otra vez para Leo, otro centro más de Messi, va pasado. ¡Vamos!
1: Qué pasión, ¿eh? Qué pasión. Qué locura.
2: No puede ser tan crack Messi.
1: Pero viste.
3: No, ayer el otro día Messi no podía parar de decirle: está jugando mal, está jugando mal. No quería putear, pero decía: está jugando mal. No hacía nada. No pasaba, no pasaba un equipo. Pero es que le decís: no puedes pedir, no puedes nunca. No sé, pedir que saca Messi, ponele. Yo vi un amigo que puso en su estado de WhatsApp: había puesto. Perdón, Leo, pero nunca vas a ser él. Con una foto de Maradona, ¿viste?
1: Ajá.
3: Y yo le dije, es largo el partido.
1: A la pucha.
3: Es largo el partido.
1: No se puede comparar, cada uno tiene lo suyo.
3: Es largo el partido. No. 12 minutos jugó Messi y yo le empató le sobró todos los partidos. Le empató en 2 minutos el partido.
1: Lo que pasa
3: él,
1: es que...
3: Eso él.
1: Y okay. Sí, yo creo que... Fíjate porque me parece que hay algo de Messi acá. Buscalo vos que estás con el celu, porfa. Donde Messi explica y dice cómo se sentía él con respecto a lo que le había pasado con el penal y todo eso, ¿no es cierto? Y bueno, es que es así, o sea, ¿qué va a hacer? El penal es una cuestión de suerte, el penal es suerte, porque vos no sabés para qué lado te va a tirar el arquero, ¿eh? No sé, salvo que vos mires y digas, bueno, si está parado para acá, capaz que se tira para allá, capaz que nunca se imaginó el arquero que el Cuti le iba a meter así de cabeza el ángulo.
3: El arquero pasó el primer tiempo, nada más, por el segundo.
1: Claro, pero bueno, es así, el fútbol es así, es por ahí. Vos decís, bueno, le jugaron y qué sé yo, le ganó por penales. Pero bueno, a veces pueden ser muy buenos jugadores, pero capaz que cuando tienen que patear penales no se destacan, es así, ¿no? Pero no, Giral es un capo. Yo la verdad que de la forma en que se expresa, y encima le tocaba la remera al de al lado.
3: Le pega la mesa.
2: Le pegaba la mesa.
3: No, yo creo que grité casi igual el quite para lo último.
1: Yo tenía miedo que Don Galván se me descomponga. No. Porque gritó como loco.
3: El segundo lo grité recontra. Contra
2: yo rompí una silla.
1: Bueno, ¿en serio? ¿Rompiste una silla? ¿De las de caño?
2: No sé, rompí una silla que tiene metal y plástico arriba. Y me rompí, no sé cómo, unas las patas de metal. Ajá. Y plástico arriba y rompí esa silla.
1: Ah, estaba resacado. Sí. Desacados.
2: Sí, sí.
1: Pero, bueno, yo te digo, mira, acá estoy buscando porque el doctor Cormillot dice que no hay que guardarse. La efusividad. O sea, si vos tenés que gritar el gol, no tenés que reprimirte, porque eso es peor. Te provoca más problemas de salud que si vos lo gritás, si lo largás y lo exteriorizás. El doctor Comillón lo hablaba el otro día y decía eso.
3: Que cuando tenemos que gritar un gol, lo hagamos sin drama.
1: Claro, claro. Sí.
3: No, sí. Créeme que está más que claro que lo entiendo.
0: Pero... Egipto perdió el partido a los 68 cuando salió Zico. Era el socio de Salah y no bailar. Y lo del arquero fue de otro planeta. En los goles, nada que hacer.
3: No, en los goles, muy triste. El arquero, porque en el primer tiempo ya ha hecho de todo. Tajó un penal. La que le saca a Julián Álvarez, impresionante. La que le saca a Julián, que puro, eso es puro reflejo. Egipto lo pierde. Ya el primer cambio que le fue mal a Egipto fue cuando salió Ashur.
2: Y el Hassan.
3: Para mí se confunde con Hassan.
2: Ese muy bueno, la rompió.
3: Para mí se confunde con Zico y Hassan. Porque sí. El que salió fue el 12 Hassan. El Zico jugó casi todo el partido. A lo último salió. Pero bien al último.
2: Aparte, no tiene nada que ver, pero los nombres de los egipcios eran. Sale Zico, entra Siso.
0: ¿Y qué le pasó al Dibu?
2: Y sale otro y entra Trezeguet.
1: Ah, y el pobre Dibu dijo que se había sentido como que no había jugado. Si no, cachón, no agarró nada.
0: Claro, porque lo que pasa es que últimamente, como no le llegaban nunca a la Argentina al fondo. Estaba como tomando mate.
1: Sí, sí.
2: Para mí, en el no sé en cuál gol, para en el que nos aluraron, me parece.
3: Se la picaron ahí.
2: Pero para mí tenía que estar más afuera.
3: Sí, eso te iba a decir. En afuera. El gol que anulan a Egipto, el segundo, el Dibu sale, vuelve, sale, y cuando sale ya estaba al lado de la pelota.
2: Para mí tenía que estar más afuera.
3: Yo le dije, ¿cómo no sale? Por suerte lo anularon. El segundo gol fue más impredecible. Para mí fue más culpa de la defensa que del Dibu el segundo. No solo el Licha, Creo que el que salió por afuera lo marcaban tres. Y salió igual.
2: Aparte, el gol de ellos era en re argentino no, también.
3: No, el segundo que anularon, yo lo perseguía a Julián atrás. Y claro, cuando Julián lo agarra y no lo bajé, que hay un montón atrás. Y agarra, tira una bicicleta, sí, salí con un caño. Y yo dije, no, bájalo ahora.
2: El pase que mete Salá, todo, ¿no?
0: Que dice José fue cuando, dice, se armó Egipto y fueron 10 minutos de Argentina, entre los sí. 80 y 90.
3: El que era bueno, el 12 ellos, Jason. Encima, el casi mismo nombre que el técnico. El niño se llama Jason Hassan. Se llama, es como llamarse Zinedine Zidane.
1: Ah, mira.
2: El que yo me, el que yo me esperé más de Egipto era a Joe.
3: El 8. El 8 salió en entretiempo.
2: Salió en entretiempo.
3: Por lesión. Y Molina se lo comió crudo encima.
1: ¿Y qué reclamaban los egipcios?
3: Todo.
1: Que le había cobrado mal, no sé qué dice, una jugada, no sé qué.
3: Recobran el penal. La falta en el gol anulado. ¿Qué más? Seguramente alguna cota chiquita que ya salió en el partido. Ellos saben lo que querían cobrarnos, la falta que en teoría en el tercer gol de Argentina, que la tiene Salah, que Julián se la saca bien, eso para ellos era penal.
1: Ah, mira.
2: Ah, y para mí, no, y para ese y Macalister que lo agarra, que lo da vuelta, pero a mí no fue falta ninguna.
3: No, hay una encima en esa jugada que un egipcio la cabecea para abajo, yo dije, no vayamos a perder con la mano ahí, porque esa es típica de bar.
2: Y que te da miedo porque el relator mismo se queda callado así, te da unos nervios ahí.
3: No, cuando ataca el egipcio, viene Egipto, se acerca a Egipto. Viene Egipto y no, y te deja una re duda.
2: Y aparte cuando hace gol de Egipto, muchachos.
3: No, menos Klos. Klos lo grita los goles. Klos grita los goles del otro. ¿Me grita
1: Klos?
3: Me grita Klos grita los goles del otro, por eso no lo veo.
1: Por Dios.
3: No tenía que gritarlo.
2: Y también me cuesta plata para ver
1: los goles. Eso es como cuando juega, ¿viste? Vos te das cuenta de qué equipo de fútbol es el relator por cómo se expresa. ¿Viste que el relator y que cuando son cuando juega Boca, ¿viste? O River, ponerle Boca con River, ¿o te das cuenta si de Boca de River? Porque el tipo se enloquece.
3: Sí, bueno, justo creo que el que está diciendo ahora José, no sé si de River, pero capaz que lo entiende con Barqui. Que Barqui cada vez que, no sé, cuando en eso de gol más tanto de tiro libre en un clásico dice, el viento ayuda a la pelota. ¿Qué viento? La puso en un ángulo.
1: El viento.
2: Por eso siempre relata el pollo, porque equipo de All Boys.
3: Él en teoría es de All Boys.
1: Ah, ¿el así, pollo?
3: Por eso el pollo siempre relata los partidos más cruciales.
1: ¿Qué me cuentan de Maxi López, de comentarista deportivo en el Mundial? ¿Cómo lo ven?
0: Maxi sin palabra. López.
3: Sin me parece palabra. Que tenés pie.
1: ¿Sí?
3: Maxi López. Yo no veo pie.
0: ¿Y con quién está Palermo? Porque Palermo está
3: con D-Sports.
2: Claro.
1: Y aparte... No, pero lo pasan en Telefe.
3: No, en Telefe está Giraldi y Barqui.
1: No, pero cuando hacen las previas del fútbol. No relator. Está de comentarista ahí, claro. Junto
2: la
1: con previa, Sofi Martínez.
2: La previa la veo en
1: Sofi Martínez, todo eso.
0: Para ser periodista hay que ser imparcial. Dice, Barsky es anti-River y el pollo, Bosteros.
3: Ese dijo José. Ajá. Y yo sabía. Yo le dije que el Barsky... Porque Santi, ¿viste? Santi re de River y lo odia a Barsky.
1: Ah.
0: No. Sí, yo pues, por eso no veo los partidos, para no ponerme nervioso. No.
1: Claro, vos sos,
3: no, sí.
1: No, vos sos
0: gallina. 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
1: Exactamente, un saludo grande para Cami, nuestra querida Camila, que esta es la masajista, la Cami. Bueno, mirá lo que dice el doctor Colmillo de los consejos para gritar los goles.
0: Así que del sábado después de la carrera, tremendo frío y viento, dice José. Bueno, pero hizo podio, ¿ves? Eso es bueno. Después le paso el número de los masajes.
1: De las chicas. Y son chicas jovencitas. Sí, sí, sí. Así que bueno. El doctor Alberto Cormillot aconseja gritar los goles. Gritar los goles. afirma que es más sano que aguantarse el festejo.
0: Ah.
1: Contener el grito aumenta la presión arterial. Y yo pensé que era al revés. Uh-huh. ¿Viste cómo por ahí lo ve gritar? Y...
3: No, es como aguantarse un estornudo.
1: Ajá.
3: Yo había visto que aguantarse un estornudo te puede provocar que se te rompa una costilla.
1: Ah,
3: que,
1: sí, una arteria también. Sí,
3: que se apriete todo en la cabeza.
1: Sí, una venita, todo así.
2: Tragárselo al estornudar.
1: Mirá vos. Mirá vos. Bueno, el gol hay que gritar. A partir de ahora gritemos todos los goles. Contener el grito aumenta la presión arterial y puede causar desmayos. Dice. El peligro de contener el festejo. Dice. Aguantar la emoción. Contener la respiración y hacer fuerza eleva la tensión en el cuerpo de forma peligrosa.
0: No. Hay que descargarse, digo así, no hay que contener la emoción.
1: Mira vos, maniobra de Valsalva, así claro. Se llama.
0: Sí,
1: maniobra
0: muchos
1: de
0: médicos,
1: Valsalva.
0: Inclusive cuando tenés problemas familiares. Te dicen, si vos tenés...
1: ¿Querés llorar? Llorar.
0: Rompe un plato, rompe lo que sea. Mientras no rompas una cabeza, que va a ser claro. Mejor que contenerte.
1: Sí, sí, hay que descargar las emociones. Claro. Claro que sí. Después dice, maniobra de Valsalva. Es el esfuerzo de exhalar sin dejar salir el aire. O sea que da, vos tomás el aire, querés exhalar y estás... Eso es peor.
0: Y contener un estornudo es peligroso también.
1: Aumenta la presión de golpe, dice. Uh-huh. La maniobra de Valsalva. Uh-huh. La técnica correcta según Cormillot. Para liberar la energía sin riesgo. Suelte el aire. A ver, practiquemos. Haga una exhalación lenta y prolongada. A ver. Exhalación lenta y prolongada. O sea... Exhalar, exhalar, inhalar, exhalar. Exhalar es largar el aire. Inhalo por nariz. Exhalo por boca. Claro. Eso baja las pulsaciones. Tal cual. Es lo que te recomiendan cuando vos estás, por ejemplo, tenso, mal y qué sé yo. Tenés que respirar hondo, que es inhalar. Y exhalar, pero lento, bien profundo. Después dice, efecto en el cuerpo. Bajar el aire activa el nervio vago y disminuye las pulsaciones del corazón. Muy bien. Así que bueno, lo tenemos al doctor Cormillot. Sí, el otro día decía él, no se reprima, no se reprima.
3: Nah,
1: y no se reprima,
3: Yo creo que no, el gol de Messi a Egipto fue el que más grité, había gritado hace un momento de Argentina. Lloré encima de la lágrima.
1: Sí que no.
3: No. Yo encima por la selección, yo soy puro Boca. O sea, lloré, la única vez que lloré por la Argentina así, digamos, emocionado, fue cuando, bueno, fue ayer el otro de ayer. El de Messi a Egipto, que lo grité con toda y me la voy a llorar, diciendo Messi es muy grande, no se puede, yo. Y
1: ellos también, ¿viste? ¿Viste que ellos también cuando terminó el partido como que hicieron catarsis y se tiraron al suelo? Y...
3: Pero sí, que van a hacer eso, no
1: puedo. Semejante
3: situación. ¿Cómo esto? Y después cuando en la final contra Colombia, Copa América, que Messi se lesionó y tuvo que salir, cuando lo vi llorando también me largó llorar.
1: Sí,
3: mal estaba, yo estaba conviviendo el partido con mi amigo.
1: Y sí, te conmueve. Bueno,
2: para
1: Messi,
2: mí...
1: Messi dijo que él se sintió muy mal con el penal. Muy mal,
3: sí.
1: Pero que no se iba a entregar, que no se iba a entregar, porque él había peleado toda su vida, desde chiquito, cuando él, tanto que la luchó, ¿no? Que cuando era chiquito no lo quería.
3: No, te imaginas que Messi...
1: No lo quería en ningún club.
3: ¿Te imaginas que Messi era con 20 años?
1: Vos sabés que yo estoy pidiéndole a Dios...
0: Dice que a José, entonces en Madrid te deshidrataste, Gurí.
1: Yo...
3: No arranquemos con eso. Uno que se deshidrató fue el que quedó en el alambrado. Se dará vos qué partido, que quemaba en la cancha. Ahí sí se deshidrató eso.
2: Ese sí, capaz.
3: Ajá, sí, lo conocen por llorar. Capaz que era José y nosotros no sabemos.
1: ¿Se deshidrató?
3: Sí, sí. Ah, un abrazo, José, de puro fútbol.
1: Ajá, sí, no. Estamos chicaneando, no hay problema.
3: Pero sí.
1: Este, es fútbol. Sí,
3: si no se puede chicanear, no tiene sentido.
1: No tiene sentido, no es fútbol, claro. Querido. Estamos en una mesa de un café acá, nos falta el café. Estamos en la mesa del mate. Hasta el agua, mirá. Hasta el agua tiene
3: sí, pelota. Sí, igual, en esta, mesa, en esta mesa solo salen los equipos de primera.
1: Obviamente.
3: Se pueden ir ustedes dos.
1: Darío, no, ¿qué está pasando? Darío, sí, ¿qué está pasando, Darío? ¿Qué está pasando?
0: Volvimos y más grandes.
1: No, por supuesto.
3: La resurrección.
2: Ahí va a decir la nena. Bueno, en esta mesa se quedan los el rey de copa.
1: Staglia, ¿de dónde está Staglia?
3: De Banfield.
1: De Banfield.
3: Staglia de Banfield.
1: De Banfield, Staglia. ¿Dónde jugaba? ¿En Banfield?
3: De Banfield.
1: Ah, yo pensé.
3: Salió de Banfield.
1: Yo pensé que era del rojo. Pasó al rojo.
3: Jugó. Capitán.
1: Sí, el otro día jugó con la selección de Paraguay, Ábalos también. Que estuvo con
3: nosotros.
1: Sí, sí. Sí. ¿Y a Cambás? ¿Cómo es Cambás?
3: Cambás. Pero ese no juega independiente.
1: Cambás de Colombia. ¿Jugaba en Central?
3: Sí,
1: con Central. Cuando jugó con nosotros una vez que nos ganaron. Me acordé. Digo, ¿cómo puede ser? Ayer perdieron. Vamos, Suiza, viejo, no va. Yo quería ganar a Suiza. No sé por qué me gustan más los europeos con la Argentina. No, me gustan los.
3: Solo Argentina.
1: Colombia va a ser.
0: Ahora, ¿cuándo cambió?
3: Colombia es brava.
0: Vamos a retrotraernos un poco en el tiempo. Vamos a ver la selección más atrás. ¿Cuándo fue que cambió la selección nacional? Porque antes, viste que no. Como que no llegábamos, que quedábamos ahí en los cuartos, en los octavos. Y Messi tampoco no estaba tan a gusto el argentino con Messi. Muchos de los comentaristas deportivos que hoy dicen Messi es la gran figura, hace varios años atrás...
2: Lo odiaban.
0: Le decían pecho frío, que no cantaba el himno, que no hacía nada por la selección. La
3: sí, por suerte muchos de los periodistas que dicen eso ya no tienen trabajo.
1: Sonaste. Mejor cuidar la boquita.
3: El colado Lieberman, ¿te acordás? Ese lo odiabas.
1: Ay, Lieberman, tenés razón, no está
3: no tiene
1: lado.
3: Trabajo hace 3 años.
1: ¿En serio?
3: Sí, desde Qatar no tiene trabajo.
1: ¿En serio? Qué bárbaro.
0: Yo creo que fue más o menos.
1: La Florencia Peña también se quedó sin trabajo.
0: Más o menos fue en la Copa América.
3: No, para mí todo es Scaloni.
1: Scaloni, sí, de Qatar.
3: Para mí todo es Scaloni. A partir de la Copa América, él. Juega antes de ganar la Copa América 2021.
0: Estas selecciones de Messi son todos amigos de Messi.
1: No, yo pienso que se hizo, como dicen los chicos, jugó mucho mejor en Qatar. Uh-huh. Sí. ¿No?
3: Comparación 2018, cualquiera juega mejor igual.
1: O sea, un mundial muy fuerte fue el de Qatar.
3: Para mí, nada, o sea, primero es la Copa América.
0: Antes mañana, eran puras figuritas.
3: Mañana se cumplen 3 años de la Copa América en 2021. No, ¿qué 3 años? 5 años se cumple. Me siento re viejo. Se cumplen 5 años de la Copa América 2021.
1: ¿En serio?
3: Sí, el primer título de Scaloni. De la selección de Messi.
0: Este chico de Portugal no va a jugar más, dijo los mundiales.
3: No. El otro día fue su último partido, el lunes.
1: ¿Ronaldo?
2: Ronaldo. Sí, no, ¿qué vos lo querés ahí, Nana?
0: Creo que en el campo de juego dijo algo así.
3: Él antes del partido a conferencia y dice, sí, es mi último mundial.
1: Jugó feísimo Ronaldo.
3: No, muy mal.
1: Horrible, re
3: pero
1: mal.
3: Vos sabés que yo no quiero odiar a Cristiano porque, o sea, es una re figura de fútbol. Pero es que dice tantas cosas. O sea, dice que el mundial son 7 partidos y después sale llorando. Y eso que no juega ni 7 partidos, jugó 5 nomás. Y después de ahí dice que... Él ganó una Eurocopa en 2016. Eurocopa, como Copa América, jugando en todo el país de Europa. Dice que tiene el mismo peso que el Mundial. O sea, sí. Sí, sin más. O sea, él desprestigia todo para hacerse más grande.
1: Sí, más vale. El otro día dice que subió un avión y que una chica, una azafata, lo miró. Y lo miró y le clavó la mirada.
3: Ajá, dice que vos sos argentino.
1: Y bajó la vista. Entonces que dijo, esa es Argentina, dijo.
3: Que los argentinos odian a Cristiano.
1: Sí, que son así, dice que miran y bajan la vista. Entonces dice que dijo, como mi mujer es argentina, dice.
3: No, se siento que todo el tiempo era que Cristiano estaba con el tema mundial, cada 2x3 habla de la mujer que es argentina. No sé por qué.
1: Y debe ser porque la mujer le ha dicho, decí que soy argentina yo, ¿eh? No te hagas loco. Te doy leña, te doy masa. Sí, empezó a hablar de Argentina. Pero él en ningún momento. También debe ser cansador que todo el tiempo te estén comparando con otro y que te estén diciendo cosas. Debe ser pesado.
3: comparado encima contra alguien que no... O sea, de mi punto de vista no tenés ni punto de comparación.
1: Pero lo mismo, o sea, si vos sabés que hay alguien superior a vos, debe ser horrible que estén todo el tiempo comparándote. Claro.
3: Sí, porque o sea, él dice...
1: Me parece,
3: sí, obviamente, no sé, anda a saber cómo será. Él, según él, dice, sos el mejor futbolista del mundo. Y yo lo banco, o sea, si en su mundo es el mejor, déjalo.
1: ¿En el mundo de él?
3: Sí.
1: Claro, claro.
3: No tiene nada como
1: para... Pero decir, si fuera el mejor futbolista, hubieran sido campeones. ¿Jugaron en 2022?
2: Para mí, igual, Cristiano, no, ni cerca de ser el mejor jugador del mundo. Para mí está Messi, Maradona, Pelé, Cruyff, capaz alguien de eso. Y ahí recién está Cristiano.
1: Maradólar. No es Maradona, es Maradólar. Maradona, el Diego. El Diego era distinto.
3: No, sí.
1: Kempe también en esa época, ¿te acordás, Darío?
3: Kempe no le compite.
1: Kempe, el cordobés, era uno de los buenos también, eran mejores, eran buenos. Era otro fútbol antes, ¿no, Darío? ¿Qué diferencia hay con los de ahora? Vos que mirabas lo del Mundial 78 y todo eso.
0: No. O sea, todo cambió porque cambiaron mucho los reglamentos. Claro. Cambiaron. Más allá de la vestimenta, Kempe hace unos años, vos lo escuchabas, dice... Antes nosotros usábamos los pantalones esos más cortitos, dice, y ahora, viste, usan estos que son a media caña, dice, y yo ya siento que corro más despacio con esto, viste, pero claro, era de edad, no, este no eran los pantalones.
1: Y aparte, convengamos, Messi ya tiene 39.
0: No, pero también uno se daba cuenta con esos pantalones cortitos de la masa muscular que tenían. La pelota era mucho más pesada que la de ahora también. Los botines eran mucho más pesados que los de ahora.
1: Claro, la pelota de fútbol, claro, era pesadísima, sí.
0: Era pesada.
1: Sí.
0: Ahora no sé si llega a medio kilo una pelota.
1: No sé, era de cuero, como cuero crudo,
0: claro,
1: era.
0: Sí. ¿Te acordás? Te pegaban un pelotazo y...
2: La pernita de los jugadores de ahora, sí. Nacho Fernández, no sé si lo conocen. Y un palo la piernita.
3: José lo conoce, así que José nos puede decir.
1: ¿De qué? Bueno, ¿es de River?
2: No, Nacho Fernández. Gimnasia previa.
1: ¿Es uno flaquito o alto que hay? ¿Uno flaquito?
3: Sí, es un palito 26. O
1: sea, sí, me parece que lo he visto.
3: Palito.
1: Sí, sí, lo he visto.
2: Sin subestimar a José. Mis condolencias a José.
1: Mis condolencias a José, dice. Está como el doctor.
0: Se mojaba el bolo y era una piedra, claro.
3: Claro, no se podía jugar. O sea, antes era timidez, era complicado. Ah.
2: Se
1: mojaba el qué?
0: No, claro, cuando vas estás jugando que por eventualmente llueve o lo que sea, se moja y pesaba una tonelada el pelota.
1: Ah, obviamente.
0: ¿Te imaginas pegarle un cabezazo a eso mojado así con... ¿Qué?
1: Sí, eso como cuando barres con la escoba, la metes en el agua y la escoba te pesa 10.000 kilos. No es lo mismo que si estuviera seca, obviamente, claro.
0: Ahora son todas de plástico, decís un globo, dices, sí, claro.
3: Sí, pero sí.
1: Claro.
3: No, sí.
1: Inclusive vuela para cualquier lado, se va, la pelota no tiene estabilidad muchas veces.
3: Bueno, justo lo que decía Diego era lo del tema de las piernas, o sea, antes como eran los jugadores. Vos ves la imagen de Maradona jugando contra los ingleses.
1: Bien gordito, retacón.
3: Un enano con las piernas del tamaño de dos cohetes.
0: Parecieron unos pollos.
1: Sí. Así
2: de... No, enormes son.
1: Sí. Alto músculo. No,
2: Y eso que ahora bastante, el fútbol va bastante por lo físico.
0: Sí. Pero antes era mucho más.
3: Claro, capaz que con el tema ese que dicen que las pelotas eran más duras, todo eso te obligaba a justamente tener mucho más fuerza. Claro. Encima en ese momento, hablando de piernas enormes, eran mucho más permisivas las patadas. Imagínate que un defensor con dos piernas de dos tanques vaya a tipe patada 30 minutos. Ah. Eso le pasaba a Maradona siempre.
1: Sí. Eso porque la Tota le hacía la sopa de zapallo. ¿Viste que la sopa de zapallo es para las piernas? Claro. Para engordar las piernas. Sí, calabaza,
3: ¿Chequeado?
1: Zapallo. ¿Está chequeado?
2: Datazo de color.
3: Sí. No, Jesús, dato lo de...
1: Sí, sopa zapallo de hueso. Claro. Porque el hueso tiene colágeno, entonces te comes el colágeno en la sopa y te las para las piernas, para los músculos. Claro. Porque lo más importante es los músculos, no los huesos.
3: Sí,
1: los
3: ahora músculos. Si tapas la boca te echan. Si ahora te tapas la boca te echan.
1: ¿Por qué?
3: No, un protocolo que hay ahora, una regla que si vos hablas y te pones la mano acá... como no sé, por algo que pasó entre Luca Prestiani, un jugador de Benfica que es argentino, hacia Vinicius Junior, que lo conoces, brasilero, con el Real Madrid, que se tapó la boca para decirle algo y según Vinicius le dijo mono.
0: Claro, como un insulto.
3: Claro, ¿y qué pasó? No sabían qué hacer la Prestiani porque se tapó la boca. Recontrapilla. Pero era cobarde al mismo tiempo. Lo tacharon a todo lado como cobarde, básicamente. Y después de eso no sabían qué hacer con Prestiani porque nadie sabía si era verdad, nadie sabía si era mentira. Entonces, ¿qué hicieron? El siguiente, hasta él. Ese partido fue la ida que pasó eso. Después se jugó la vuelta en España. Él viajó con todo el plantel y en el momento que estaba viajando le dijeron que no podía jugar. O sea que sin pruebas. O sea, está mal porque fue sin pruebas, pero el loco también no ayudaba.
1: Claro, pero una cosa es que le diga, hey, mono, con
3: cariño. No, fue mono racista.
1: Fue mono, mono. Claro. Sí,
2: aparte,
1: claro.
2: ¿Quién le dice mono ahí, claro, con cariño?
3: Claro. Bueno,
1: yo conozco un pibe que es argentino, sí, y le dicen el mono.
2: Sí, claro. Pero no, de piel morena. Claro. No conozco a nadie que le diga mono a alguien
1: mono,
2: de piel. Mono,
1: un moreno, claro. Moreno. Claro. Pero yo creo que por ahí también... yo el otro día me ponía a pensar y digo... Cuando te decían gordo, flaco, qué sé yo, negro...
0: Claro,
1: o sea,
0: lo que pasa sí. Que es el contexto.
1: Claro, los apodos, ¿no?
0: ¿Qué hace gordi? ¿Qué hace nano? ¿Qué
1: claro,
0: sé yo?
1: Claro, pero no decían, ¿qué hace gorda? Con lungo, doble intención, ¿viste?
0: Antes se decía lungo también a la persona,
1: claro,
0: muy flaca.
1: Claro,
0: la persona
1: alta, muy flaca,
0: ¿viste?
1: Sí.
0: Pero
1: el enano,
0: en un contexto donde vos estás
1: a la casa
0: con
1: enano.
0: Un rival claro. Y estás en medio de una discusión, ya es otra cosa.
1: Es que no es lo que decís, sino cómo lo decís. ¿Cómo lo decís?
0: El racismo europeo viene de antaño, dice José.
1: Ah, sí. siempre.
0: Acá nosotros sí, los gauchos no somos racistas porque queremos la China como que si fuera nuestra.
1: Los alemanes, los gauchos caminan así, agachados caminaban. Ya. ¿Te acordás? Los alemanes sí, que hacían eso que dice
0: los
1: en
0: 2014
1: se reían de los gauchos. Ya. Y alemanes caminan así, decían, caminan así, arriba.
3: Pero
1: bien
3: sí,
1: elegante.
3: No. Pero que, ¿qué iba a decirle? Porque el tema de los europeos, porque su diversidad es más, por lo menos, bueno, justo en Argentina, el tema, solamente hablando de fútbol, cualquier...
0: Es verdad, dice José, cuando jugaba Burgos en Europa, un alemán le dijo a Sudaca y le bajó los dientes.
3: Claro, no. No, sí, justamente en Argentina, en el tema de fútbol, el ámbito del tema de negros y blancos no está visto.
1: No.
3: Pasa en todos los países, menos en Argentina, ese tema. Que no habla mal de nadie.
1: En radio. Uh-huh. En los medios de comunicación. O sea, radio, televisión. En los medios, las redes también. Está prohibido hablar de raza, de religión y de fútbol. O sea, uno tiene que informar, no confrontar. O sea, vos podés comentar sobre la vida de una persona, de un jugador de fútbol, pero no entrar a meterte en la vida de esa persona. ¿Me entendés? O sea, vos podés comentar, sí, que Messi esto, que buen jugador y que esto y lo otro, pero cuando ya empezás con la agresión, cuando ya empezás con cosas fuera de lugar, no corresponde. Es una falta de ética. ¿Me entendés? No. Es lo que yo te digo en general, como pasó con Florencia Peña. Faltó el respeto a una persona. Es lo que yo te comento que se hace, ¿me entendés? Los grupos también en las redes no te dejan hablar.
3: No, es que yo estaba por decir de que es lo que dice José, de que en Europa el racismo se enfrenta a un montón.
1: Sí.
3: Algo que, por ejemplo, en Argentina no se desarrolla mucho, se habla más, no sé, tipo xenofobia en Argentina, lo que sucede más.
1: Claro.
3: Por decirle bolita a los bolivianos, paraguas a los paraguayos. Y, o sea, y por eso en Argentina, no sé, cuando salió a decir Prestiani y mono a Vinicius, capaz que no sé, no pensaba que era para tanto. Porque no es algo que se desarrolle mucho más ahí dentro del ámbito de fútbol.
1: Claro.
3: Ahora estamos, bueno, justo hoy estamos más cerca que nunca con el tema del chico este, Kiki Ramos, que va a jugar con la sub-17 argentina, que nació en Haití. Que el primer.
1: Ah, el morochito.
3: Ajá.
1: El primer moreno.
3: Sí, encima lo escuché hablar, es re argentino. O sea, re copado,
1: sí.
3: Loco.
1: Ay, qué lindo.
2: Creo que sí.
0: Acá dice José, ¿sí? Dice, le tenemos envidia a los negros porque son mucho más fuertes físicamente que los blancos.
1: Es verdad.
3: Sí, se dice
0: que los negros tienen un tendón más en todo el cuerpo. No, sé
1: no
0: si
1: los negros todo. Tienen una sustancia que se llama elastina, que es la que le permite la elasticidad.
0: Claro, o sea, lo podemos pasar por arriba y se vuelven a formar como los dibujitos.
1: Como los dibujitos animados, ¿viste? Que son elásticos. ¿No viste que tienen más plasticidad, son más elásticos?
0: Claro.
1: Sí.
2: Y los mejores, encima los mejores jugadores ahora son
0: ese chico dice que decía es hijo adoptivo de argentinos.
2: Ahora
3: claro, él nació en Haití, a los 9 meses vino para acá.
1: Mirá vos, así que y sí, lo que pasa es que bueno, nosotros somos un crisol de raza. Claro. Nosotros tenemos de negro, tenemos de toda una mezcla. Por eso Argentina no tiene jugadores negros.
3: Somos morochos, no negros.
1: No, claro, morocho.
2: Aparte, los mejores jugadores de ahora del mundo son Mbappé, Vinicius, Lamine Yamal, que son...
1: Y Mbappé, la mamá es francesa. O sea, que tiene una mezcla.
3: Él es francés.
1: Y él es francés. Y el papá es nigeriano, ¿no?
3: Sí.
1: Claro. O sea, tiene una mezcla de África con Europa, con este...
2: ¿Por eso?
1: Con, sí, con todo.
2: No. Son mejores.
3: Sí, no, y cuando vos no se ves una selección... Bueno, ahora...
0: Hay que enseñarlo a tomar mate. Entonces ahí va a empezar a tener más amigos.
1: Va a tener más amigos. ¿No? Claro. El mate acerca a los amigos.
3: Claro. No, y vos ponele que, no sé, los... como esto, vos ves la selección africana ahora, justo en esta edición la selección africana fueron más destacadas que la anterior, que en todo a lo largo de la historia en sí. Y vos ponele que... ¿Vos ves? Y lo único que no se destacan en algún medio, el abuelo te ha dicho, a mí me ha dicho, por ejemplo, de que son fuertes físicamente, no
1: sí,
3: se cansan.
1: Sí,
3: están todo
1: sí.
3: el tiempo corriendo.
1: Claro,
3: después
1: claro.
3: le falta
1: sí.
3: le falta
2: juego.
3: Cultura futbolística, por decirlo de otra manera.
1: Claro.
3: Porque todas las selecciones africanas en fase de grupos ganaron muchos partidos. Ahora, la única que quedó es la que todo el mundo sabía que iba a quedar, que era Marruecos. Que aparte Ajá. de africano, tiene europeo en el equipo.
1: Dice que le gana a Marruecos Francia, ¿será?
3: Puede ganarle, no es loco de pensar que puede ganar.
1: Sí,
3: no es loco.
1: Dice que le puede ganar a Francia, porque Francia como que tiene Mbappé y dos o sí. tres nomás me parece.
2: No, no, creo que no.
1: ¿Mucho
2: no.
1: más?
3: No, no los 11 no. son buenos. Los ¿Sí? 11 y, no. dos, y cinco suplentes son igual de buenos.
1: Ah, mirá.
3: Sí, no, no se puede. No, contra Francia no se puede.
2: Argentina.
1: ¿Puede sí? Si quiere tomar revancha,
3: Pero
1: Francia.
3: Pero ninguna selección en la historia de la Copa del Mundo ganó una Copa del Mundo con un arquero negro. Y Francia tiene un arquero negro.
1: Ah, mira.
2: Datazo.
3: No, ¿datazo? No,
2: datazo, no. ¿Datas?
3: Es pura cábala ese dato, ¿no? Fíjense, campeón uno por uno de todos los países del mundo, hay que no hay ningún arquero negro.
1: Hay unos números también que son cábala, ¿eh? Después lo vamos a comentar. No lo quiero hablar para no quemarlo, pero hay unos números que están rondando que son los que dan la pauta que...
3: También dice que cada vez que Belgrano
1: salió... Argentina llega al 19.
3: Que de como esto que es de que cada año que Belgrano salió campeón de algo en Argentina, el mismo año Argentina gana el mundial.
1: Belgrano, ¿quién era jugador de Belgrano? El Cuti.
3: Sí.
1: El Cuti era de Belgrano.
3: Sí, este año le ganó la final a
1: sí.
3: a su hijo. No se lo hacía así, no quemamos a nadie.
1: ¿Cómo se llama?
3: A su hijo que perdió, ya le ganó dos finales. No vamos a decir nada,
0: Cambiando el ámbito de la información.
1: Sí.
3: ¿Sabían que nosotros tenemos un emprendimiento futbolístico?
0: Ajá.
1: ¿En serio?
3: Vendemos remera de Argentina nosotros. Ahora, Bander Media.
1: Ah, sí. Yo no me la traje hoy. Qué
3: no,
1: mal.
3: Ni media remera. Por suerte.
0: Tuviste mal.
2: Y el otro día el emprendimiento estuvo al borde.
3: Cada que hemos los partidos es un miedo
2: al emprendimiento.
3: Ajá, el otro día con Cabo Verde, con mi mamá decíamos: ¿venderán remera Cabo Verde? El otro día, ¿venderán remera de Egipto?
1: No vayan a preparar las remeras de Suiza.
3: No. Vamos a confiar que las de Suiza van a quedar borradas.
1: Van a quedar borradas.
2: Sí, sí.
0: ¿Qué hay para hacer este fin de semana en San Benito, Colonia? No.
1: ¿Qué?
0: ¿El fin de semana largo?
1: ¿El domingo o hay este? Uy, tengo yo para informar ahora. El domingo se hace el almuerzo de San Benito. Porque no ve que San Benito... Mirá. San Benito es el cumpleaños de Sambe el 21 de marzo. Uh-huh. El fallecimiento es el 11 de julio. Uh-huh. Por un proyecto que presentaron en el Consejo Deliberante, perdón, Honorable Consejo Deliberante de San Benito... quedó que el 21 de marzo se iban a hacer las fiestas patronales. Uh-huh. ¿Cómo coincidieron los carnavales y coincidió que no se pudo hacer el festival folclórico de la parroquia? Uh-huh. Entonces, este domingo al mediodía se realiza el almuerzo en honor a San Benito. Uh-huh. Así que todos los sanbenitenses a comer a la parroquia.
0: A las 10 de la mañana en el Tedeum.
1: El Tedeum y después está la misa. Uh-huh. Hay una misa, me parece, ¿no?
0: Sí, sí, sí.
1: El sábado la misa.
0: Mañana es el Tedeum a las 10 de la mañana en la parroquia.
1: ¿Y después está la misa?
0: Después está la misa, sí.
1: El sábado la misa, me parece, ¿no? Sí. Uh-huh. Y el domingo, el almuerzo.
0: Claro.
1: Lo queremos aclarar porque la gente dice, ¿por qué almuerzo? ¿Para quién? ¿De San Benito?
0: No.
1: Quedó, viste, separado la mitad de la fiesta por un lado y la mitad por el otro. Porque acá hay que entender una cosa. O sos fiesta patronal, que es lo principal de la ciudad... y después todo lo otro. No hay, no se entiende. O sea, ustedes muchachos, los carnavales, todo muy bien, pero primero sea la patronal. No sé, me parece a mí que es así, va por orden de prioridades, ¿no?
0: Bueno, ahora a partir de todos los miércoles hay odontología, se sumó odontología al SIC en calle Nogoyá, esquina Garay, aquí en San Benito. Los turnos los pueden pedir a través de WhatsApp. Los turnos se van a ir dando los días lunes. Los pueden pedir a través de WhatsApp o presencialmente en el SIC en calle Nogoyá. Ya les vamos a ir tirando el número del SIC para turnos. Es el teléfono, porque aparte hay muchos médicos, hay cardiólogos, hay ginecóloga, asistentes sociales y de todo en el SIC. El teléfono para sacar turno, 343-504-0277. Así que puedes hacen arreglos, limpiezas, extracciones también en la parte odontológica. Para sacar los turnos vía telefónica lo pueden hacer hasta las 11 de la mañana y de 11 a 13 presencial.
1: Bueno, queremos avisarle a toda la comunidad que mañana a las 10 de la mañana se va a realizar, si no me equivoco a las 10, a ver, mañana a la mañana, se va a realizar el 210 aniversario, o sea, sería, ¿cómo sería? Duodécimo. Uh-huh. Décimo. Sería, ¿no?
3: Duodécimo.
1: Ajá. Duodécimo es 22. Dodecagésimo es. Dodecagésimo, 200. Dodecagésimo, décimo aniversario, así es. O sea, el número 210. De la Declaración de la Independencia se va a realizar en Paraná. En calle Juan Báez, allá por el Paracao.
2: Sí.
1: Ahí se va a realizar este encuentro. En horas, a las 10 horas, dije bien, ¿ves? Sin querer queriendo lo emboqué, a las 10 horas. Informamos que el próximo 9 de julio a las 10:45 se estará realizando el acto central y desfile cívico-militar en conmemoración del duodecagésimo décimo aniversario de la independencia argentina. Por este motivo, invitamos a las colectividades a participar del mismo. Y citan a las 10 de la mañana a toda la gente, ¿no es cierto? Ahí en el Club Atlético Paracao. Así que bueno, esta es la invitación de la de las colectividades. Tenemos también que se va a realizar una baña cauda, que la realizan los piamonteses en Paraná el 12 de julio, en Córdoba 21 a las 13 horas. La entrada es baña cauda con verduras, pollo, ravioles, etcétera, afojato con vin brulé. Los socios pagan 30.000 pesos la tarjeta y los no socios 35.000 pesos. Y los menores el 50%, y las reservas las pueden hacer con las chicas, con Priscila al 3435-449445 e Irene al 3434-724626. Habrá servicio de cantina, y si quieren comprar los potes para llevar, la baña cauda para dos personas, 20.000 pesos. Como les dije, lo organiza la Asociación Piamontesa de Paraná. Así que bueno, todo eso. Bien, chicos, ¿qué les parece si vamos a unos titulares del día de hoy? Del 11 Digital.
2: Bueno,
1: dale. Bueno, a los dos, les dejo acá. Tomen la posta, ¿no? Bueno,
2: para que está comiendo.
1: Está, cierto. Bueno, voy yo y un copete, Dieguito, ¿sí? ¿No? Bueno.
3: Un copete cada uno,
1: ahí está. Bueno, ahí está. Estamos trabajando en equipo y en vivo, ¿eh?
2: Muy bien.
1: Bueno, tras nueva reunión paritaria, el gobierno afirmó que hizo oferta superadora, pero los gremios docentes la rechazaron. ¿En qué consistía?
2: En el marco de una nueva mesa de negociaciones paritaria, el gobierno de Entre Ríos mejoró su propuesta de recomposición salarial para los trabajadores docentes. Los detalles de la propuesta.
1: Muy bien. Entonces, en el 11 Digital, ustedes ingresan ahí y van a encontrar los detalles de la propuesta. Tenemos otro. Choque fatal en Galarza. Murió una joven de 26 años tras una violenta colisión.
3: El choque fatal en General Galarza ocurrió este miércoles al mediodía. Dejó como saldo la muerte de una joven de 26 años y un niño de 8 años con lesiones. El siniestro ocurrió en un cruce de caminos rurales y es investigado por la justicia.
1: Tremendo, por favor. Visita del Papa León XIV a Uruguay. Misión del Vaticano estuvo en el país y buscan sumar una ciudad fronteriza con Argentina.
2: Una delegación recurrió los posibles escenarios, mantuvo reuniones con autoridades y evaluó la realización de una misa paisandú, donde esperan masiva llegada de fieles argentinos por la cercanía de la frontera.
1: Muy bien. Messi va por un récord histórico que lleva casi 70 años vigente en Copa del Mundo.
3: Lionel Messi llegó a 8 goles en el Mundial 2026 y quedó a 5 del histórico récord de Jules Fontaine, vigente desde Suecia 1958.
1: Bueno, una noticia que no es muy linda, pero es la noticia que tenemos que dar. Hallaron el cuerpo del niño argentino que era buscado tras los terremotos en Venezuela.
2: Lucas Gómez, de 9 años, permanecía desaparecido desde el derrumbe del edificio donde se encontraban durante doble terremoto del 24 de junio. Había sido su cumpleaños mientras continuaba las tareas de rescate.
1: Qué tristeza. Bueno, son las cosas que pasan en este mundo que va a ser. Tremendo esto del terremoto, es así. Bueno, ¿qué más tenemos? Prueba Aprender Entre Ríos mejoró sus resultados en lengua y matemática.
3: La provincia registró un crecimiento superior al promedio nacional tanto en lengua como en matemática según el resultado de la Prueba Aprender, que es el dispositivo nacional de evaluación estandarizada de los aprendizajes.
1: Absolvieron a 3 de los 4 ex jefes de la Armada acusados por el hundimiento de Lara San Juan.
2: Solo Claudio Villamide fue condenado a 3 años de prisión y en suspenso por estrago culposo seguido de muerte e incumplimiento de los deberes de funcionario al público. La tragedia costó la vida de los 44 tripulantes en noviembre de 2017.
1: Muy bien. El capitán y el DT de Suiza analizaron a la selección argentina. No es invencible.
3: Murat Yakin y Ricardo Rodríguez comenzaron a palpitar el duelo de cuartos de final del Mundial 2026. Mientras el DT se mostró optimista, el histórico lateral destacó la jerarquía del conjunto de Scaloni.
1: Uy. La mamá de Lionel reveló cómo evoluciona la salud de Jorge Messi y habló sobre la posibilidad de viajar al Mundial.
2: El médico Guillermo Capulla se contactó con la mamá de Messi, Celia María Cucitini, y conversaron sobre el estado de la salud del papá del futbolista y posibilidad de viajar al viajar por el Mundial.
1: Muy bien. Fin de semana largo en Paraná, la agenda de actividades para disfrutar.
3: Paraná celebra el fin de semana largo con una amplia agenda de las actividades para toda la familia. Propuestas culturales, turísticas, recreativas, gastronómicas y los actos por el aniversario de la independencia.
1: Muy bien. El Senado de la Nación convocó a sesión para debatir la ley de propiedad privada y más de 30 pliegos judiciales.
2: La Cámara Alta fue convocada para el 16 de julio. Además del proyecto sobre la compra de tierras y desalojos, se tratarán de pliegos judiciales y se fijó en una nueva sesión para agosto con otras iniciativas del gobierno.
1: Muy bien. Condenado por trata sexual en Concepción del Uruguay, fue detenido tras permanecer prófugo.
3: El hombre, Rubén Alberto Cabra, fue localizado en la provincia de Buenos Aires luego de la investigación de la Policía Federal Argentina. Había sido condenado a 10 años de prisión por captar y explotar sexualmente a una chica adolescente trasladada desde Chaco hacia Entre Ríos.
1: ¡Qué barbaridad! ¿Cuánto gana una empleada doméstica por 4 horas semanales en julio de 2026?
2: ¿Cuánto gana una empleada doméstica por 4 horas semanales en julio de 2026? Es una de las consultas más frecuentes tras la entrada de vigencia del último incremento salarial del sector. El aumento del 1.4% actualizó el valor de la hora y modificó los ingresos mínimos para quienes trabajan bajo un régimen.
1: Muy bien. Presentaron Memoer. un juego para que las infancias aprendan sobre la identidad entrerriana.
3: El Museo Casa de Gobierno presentó Memoer, un juego educativo que acerca la historia, las banderas y la identidad de Entre Ríos a las infancias.
1: Mirá qué bien, ¿eh? Qué lindo es. Rescataron una guaraguazú en terreno baldío de Gualeguay y lo trasladaron para recuperación.
2: Una guaraguazú fue rescatado en Gualeguay y trasladado a la reserva. El potrero para su monitoreo y recuperación. La especie es el monumento natural provincial.
1: Muy bien. Tranquilidad, naturaleza y termas. Los principales atractivos de Entre Ríos en vacaciones.
3: Los principales del entremixto de turismo de Entre Ríos, Jorge Sato, invitó a recorrer los distintos destinos de la provincia y destacó la amplia oferta para la temporada invernal. Y remarcó las expectativas por la llegada de visitantes de provincias vecinas y Buenos Aires.
1: Realizaron bloqueos y protestas en la Ruta 14 por despidos y la crisis industrial en Gualeguaychú.
2: Los bloqueos y protestas en la Ruta 14 volvieron a instalarse este miércoles en el sur entrerriano con movilizaciones y trabajadores y gremios que reclamaron por los despidos en el parque industrial en Gualeguaychú y la situación que atraviesa granja tras arroyos.
1: Muy bien. Ahora reparan un caño maestro y podría haber baja presión de agua en sectores de la ciudad.
3: La municipalidad intervino en un acueducto de 900 mililitros tras detectar una importante fisura. Los trabajos podrían generar baja presión o falta de suministro en la zona este, mientras se solicitó un uso responsable de agua hasta que finalicen las tareas.
1: Trabajadores de Granja Tres Arroyos se movilizaron sobre la Ruta 14 para reclamar la reapertura de la planta.
2: Trabajadores de Granja Tres Arroyos reclamaron la apertura de La Plata con una propuesta sobre la Ruta 14 y pudieron preservar los puestos laborales. Gran parte de la ciudad se verá afectada si la fábrica no vuelve a abrir, afirmaron.
1: Muy bien. Comenzó el Festival de Espectáculos Infantiles con funciones para toda la familia.
3: La propuesta reúne a 10 elencos con obras destinadas a las infancias y se desarrolla durante las vacaciones de invierno en el Teatro 3 de Febrero. Las funciones comienzan todos los días a las 16 horas.
1: Muy bien. De lana hilada a mano a amigurumis. Vea esa forma de tejer muñequitos al crochet. De Messi en los 10 años del Museo de Casa de Gobierno.
2: Tejidos artesanales, amigurumis. Gastronomías y productos regionales formaron parte de la propuesta que acompañó la celebración por el 10º aniversario del Museo de Casa de Gobierno. Los expositores compartieron el proceso de elaboración de sus trabajos con el público.
1: Muy bien, Dieguito, muy bien. Se viene el certamen al mejor intérprete de bailes litoraleños con 500.000 pesos en premios.
3: El concurso se realizará el sábado en el complejo Escuela Hogar y reunirá bailarines de Entre Ríos y Santa Fe. La inscripción permanece abierta hasta este miércoles y una de las modalidades permitirá competir sin pareja.
1: Muy bien. Robaron en un local comercial céntrico de Paraná tras forzar una puerta.
2: Robaron en un local comercial céntrico de Paraná durante la madrugada de este miércoles luego de que delincuentes forzaran la puerta de ingreso. La propietaria descubrió el hecho al abrirle el negocio y brindó un detalle sobre el procedimiento policial.
1: Muy bien. Frigerio destacó el valor del Museo Casa de Gobierno y respaldó a los emprendedores entrerrianos.
3: El gobernador participó de los festejos por los 10 años del Museo Casa de Gobierno. Invitó a los entrerrianos a recorrer el espacio y reafirmó el apoyo de la gestión de los emprendedores. También confirmó que viajará a Tucumán para los actos por el Día de la Independencia.
1: Muy bien. El Banco Nación lanza créditos UVA de hasta 100 millones de pesos para unificar y reducir deudas.
2: El Banco Nación lanzó una nueva línea de consolidación de deudas que permite unificar todas las obligaciones que los clientes registraban en el sistema financiero, tanto en el Banco Nacional como en otras entidades, en solo un préstamo con cuotas mensuales.
1: Muy bien. Un crespense coordinó voluntarios de FIFA en el Mundial y fue elegido para un documental oficial.
3: Un crespense fue uno de los dos argentinos seleccionados entre más de 4 millones de postulantes para integrar el programa de voluntario de FIFA. Además, su historia fue elegida para representar a los voluntarios de todo el mundo en un documental institucional.
1: Un río atmosférico dejaría lluvias de hasta 150 milímetros en una zona del país. ¿De qué se trata el fenómeno?
3: Tenemos más de 4 millones de postulantes para integrar el programa de voluntario de FIFA. Además, su historia fue elegida para representar a los voluntarios de todo el mundo en un documental institucional.
1: Un río atmosférico dejaría lluvias de hasta 150 milímetros.

0: los detalles.
1: Muy bien, en el 11 Digital vas a encontrar todos los detalles. Despidieron a 35 empleados a los que habían autorizado a ver el partido de la selección.
2: Se trata de 35 trabajadores de la empresa Metalfor, de la localidad de Noettinger, en el suroeste de la provincia de Córdoba. La firma comunicó que se podía retirar para ver el encuentro de la selección y en el medio les informaban las cesantías.
1: Reforma previsional, edad jubilatoria y cálculo del haber inicial, los cambios en el dictamen del oficialismo.
0: El senador Gustavo Vergara explicó al 11 las modificaciones incorporadas al proyecto de reforma provisional tras el debate en comisión y el dictamen de mayoría. Mantienen la emergencia provisional, pero limita su duración, modifica la edad jubilatoria y cambia el cálculo del haber inicial.
1: Excelente. Reforma jubilatoria, COSO defendió el dictamen del PJ y afirmó que fortalece la caja sin afectar derechos.
2: El senador Juan Coso sostuvo que la propuesta justicialista garantice la sustentabilidad provisional, proteja a los docentes y jubilados y plantea nuevas fuentes de financiamiento para la caja.
1: Bueno, y del deporte, del ámbito del deporte, la selección argentina ya no lidera el ranking FIFA. Francia la superó antes de cuartos.
0: El equipo de Scaloni quedó segundo en la clasificación en vivo que proyecta la próxima actualización oficial. La tabla definitiva se conocerá después de la final del Mundial, pero el cambio marca un movimiento fuerte en la pelea entre las principales potencias.
1: Muy bien. Egipto denunció ante la FIFA al árbitro francés y pidió investigarlo por el partido con Argentina.
2: La Asociación Egipcia de Fútbol presentó un reclamo formal ante la FIFA por el arbitraje de Francois Letercier. Solicitó una investigación y pidió que la terna arbitral no vuelva a dirigir durante el Mundial.
1: La selección argentina no tendrá vía libre y Scaloni empieza a definir el equipo ante Suiza.
0: El plantel remontará las prácticas esta tarde en Kansas City, luego de la agónica victoria ante Egipto por los octavos de final. Los futbolistas con mayor desgaste realizarán tareas regenerativas, mientras el cuerpo técnico evalúa si mantiene el 11.
1: Wow. ¿Cuándo comienzan los cuartos de final del Mundial? Día y horarios de los partidos.
2: Este miércoles no habrá ningún partido del Mundial 2026, ya que hay un parate entre el cierre de los octavos de final y el comienzo de los cuartos, cuando juega Argentina, y los horarios de todos los cruces.
1: Bueno, el Hospital San Martín incorporó un nuevo equipo para mejorar la atención oftalmológica.
0: El nosocomio de Paraná sumó una lámpara de hendidura industrial
1: instrumental
0: clave para realizar diagnósticos oftalmológicos con mayor precisión. La adquisición demandó una inversión de 15.300.000 pesos y permitirá ampliar la capacidad.
1: Muy bien, Dieguito. La feria en tu barrio acercó alimentos frescos y ofertas a vecinos del barrio San Agustín.
2: La propuesta impulsada por la Municipalidad de Paraná se instaló en la Plaza de los Olivos con carnes, verduras, panificados, miel y productos regionales a precios populares. Los feriantes destacaron el movimiento de vecinos y anticiparon nuevas jornadas en distintos puntos de la ciudad.
1: Dieron a conocer a los 5 seleccionados para el primer jurado joven del FISER en su octava edición.
0: Los 5 seleccionados para el primer jurado joven del FISER surgieron de una propuesta formativa que estuvo a cargo de Ezequiel Boetti, forma parte del camino al FISER. El programa de actividades previas al festival que se realizará en Paraná el del 24 al 29 de noviembre.
1: Muy bien. La Policía de Entre Ríos amplía el convenio con el Colegio de Psicólogos.
2: La Policía de Entre Ríos amplía el convenio con el Colegio de Psicólogos para beneficiar también a las familias del personal y a los funcionarios retirados.
1: Muy bien, muy bien. Una buena propuesta esa, muy interesante. Bueno, después están los videos de Paraná, festeja el triunfo épico en Plaza de mayo

0: primero de mayo, robaron una panadería ubicada en pleno centro de Paraná. Y acá tenemos una chica que estuvo en la experiencia de rescatista en Venezuela, una paranaense. Otro titular, Antonella Roccuzzo, le dedicó un tierno mensaje a Messi luego del triunfo de Argentina.
1: Luego de la victoria de la selección argentina en Atlanta, la empresaria compartió un carrusel de imágenes familiares desde el estadio y le dedicó unas palabras al capitán.
0: Qué lindo. Tienes Stoessel celebró el triunfo de Argentina con una romántica dedicatoria a Rodrigo De Paul.
2: La cantante compartió una imagen del mediocampista tras la victoria ante Egipto y le escribió: "Te amo, a mí, mi amor". También expresó su alegría por la clasificación de la selección con un mensaje dedicado al país.
0: Bueno, de Entre Ríos para todo el mundo, papá. De Entre Ríos para todo el mundo, papá. Las postales de la gira europea, ¿de qué personajes?
1: La banda nacida en Concepción del Uruguay y atraviesa una exitosa gira internacional y confirmó nuevas presentaciones en Europa. A través de las redes sociales, agradeció el acompañamiento del público y destacó que lleva el ritmo y la fiesta de Entre Ríos a distintos escenarios del mundo.
0: ¡Qué bien! Marik Zavalli publicó una foto en bikini y sus seguidores reaccionaron de inmediato.
2: La panelista compartió una imagen retro tomada en una pileta y recibió miles de reacciones en Instagram. Entre los mensajes se destacó la respuesta de Verónica Lozano, quien amplió el humor para elogiar a su compañera de trabajo.
0: Muy bien. Ah, muy bien, muy bien, muy bien. La municipalidad lanzó la segunda etapa del plan Calle a Calle. Bajada Grande será el punto de partida.
1: Fue presentada este jueves la segunda etapa del plan Calle a Calle, un programa integral de recuperación de la infraestructura vial que tendrá su punto de partida en Bajada Grande. Las obras comenzarán en los próximos días y luego se extenderá a otros sectores de la ciudad.
0: Muy bien. Bueno, ¿qué más tenemos? Llega la segunda edición de la Ruta del Diseño Paranaense, un recorrido para descubrir el talento creativo de la ciudad.
2: El sábado 11 de julio se realizará la segunda edición de la Ruta del Diseño Paranaense, propuesta que invita a recorrer distintos espacios creativos de la ciudad, conocer a diseñadores y diseñadoras locales, descubrir sus procesos de trabajo y adquirir productos de diseños elaborados en Paraná.
0: Muy bien. Paraná suscribió un compromiso con AMIA por la memoria y contra la impunidad.
1: La intendente de Paraná, Rosario Romero, suscribió una declaración conjunta por la memoria y la justicia y contra la impunidad que persiste en la causa que investiga el ataque terrorista a la Asociación Mutual Irrealista Argentina el 18 de julio de 1994.
0: La municipalidad refuerza la atención primaria con vacunación abierta a toda la comunidad.
2: Se trata del servicio vacunación abierto a toda la comunidad y gratuito para completar esquemas y aplicar la dosis antigripal a los centros de atención primaria de la salud, CAPS. Se suma un nuevo vacunatorio en calle, 9 de julio 361.
0: Muy bien, Diego, muy bien. Las postales más emotivas de la promesa de lealtad a la bandera en Plaza Mansilla. Bueno, esto está mostrando las postales, ¿no? De la promesa que hicieron, que fue ya los otros días, y fue muy, muy, fue muy amplia, fue
2: extensa.
0: 2000 chicos me parece que juraron hicieron la promesa a la bandera, ¿no? Bueno, acá tenemos otro titular que dice: personal entregó diplomas del programa Chicas Digitalers en Concepción del Uruguay.
1: Personal, junto a autoridades municipales, cerró una nueva edición de Chicas Digitalers, una propuesta educativa que promueve la curiosidad, la creatividad y el aprendizaje tecnológico entre adolescentes mujeres que cursan el secundario.
0: Qué lindo, qué bien eso, ¿eh? Es muy interesante. Enersa y la Asociación Paranaense de Futsal proyectan una agenda social y deportiva.
2: El acuerdo permitirá avanzar en las iniciativas vinculadas con el deporte, la comunidad y la promoción de hábitos saludables, informaron desde Enersa tras la firma del convenio de la Asociación Paranaense de Fútbol de Salón.
0: Muy bien, que sería el futsal, ¿no? El fútbol de salón. Fútbol, bueno, Bani. Muy bien. Todo esto entonces van a encontrar en el 11, en el 11 digital, todas las respuestas, todas las, todos los titulares ampliados lo van a encontrar ahí en el 11 digital, ¿eh? Bien, chicos, muy bien, hermoso programa, ¿eh? La verdad que se nos fue volando el tiempo, es un placer hacerlo con ustedes, lo compartimos, lo disfrutamos, lo pasamos bárbaro. Yo quisiera hablar con el señor operador técnico, director de la radio, compañero de equipo, que nos cuente cómo va a estar el tiempo, porque mañana no hacemos gilbarco.com por el día feriado, ¿no?, de la Independencia.
3: Porque vos ya no querés trabajar, por eso, decir la verdad.
0: ¿Vos querés que venga mañana? No puedo.
3: Yo estoy... No
2: puedo, estoy ocupado.
0: Ajá, Roma Gal no me paga los feriados.
3: Ah, ¿no te paga?
0: No, ya no. Me dijo no. Entonces el feriado no te lo tomás.
3: No le cociné tampoco.
0: No le cocino. No, mañana zafo, no cocino yo.
3: Claro. Bueno, para el fin de semana van a ir en aumento las temperaturas máximas, por lo menos, las mínimas también. El día jueves vamos a tener una mínima de 8, una máxima de 19, con cielo mayormente nublado. El día viernes mayormente nublado también, con una mínima de 9, máxima de 17. El día sábado mayormente nublado, con una mínima de 10, máxima de 19. El día domingo 9 de mínima, máxima de 17, mayormente a parcialmente nublado. El lunes una mínima de 8, máxima de 17, despejado algo nuboso. El día martes una mínima de 9 y una máxima de 20 grados, parcialmente nublado. Después del martes me parece que a mí que van a caer algunas gotitas.
0: ¿Irá a llover, decís vos?
3: Sí.
0: ¿Helada? ¿Hubo helada o no esta semana? ¿Mm? Vos me dijiste salir, mirá la helada. Yo no vi nada en mi casa. Por mi casa no heló, la no, cara nomás.
3: ¿No heló? A las 11 no, cuando te levantaste.
0: Con las 11 cuando me levanto, no. Ah. Pero no, me dijo...
3: No, una helada tremenda.
0: Casi. ¿En serio?
3: Blanqueaba todo, impresionante. Hasta el otro día estábamos hablando con Peti, la vecina, que hubo neblina, e inclusive, porque generalmente cuando hay neblina no hela. Pero debe ser que la neblina se vino después de la helada, porque había helado bastante grande.
0: ¿En serio? Uh-huh. Bueno, mi arbolito limonero estaba divino. No le pasó nada, las hojas estaban intactas, yo ya lo estuve chequeando. El naranjo tampoco. No. O sea que se la aguantan, ¿eh?
3: Sí, sí, sí. Eso sí.
0: ¿Pero por qué se la aguantan? Vos que sos hombre de campo y sabés de plantas.
3: No, es una... o sea, los cítricos son más duros.
0: Ah, por eso, ¿eh? Sí. Las hojas, la verdad,
3: que
0: están bárbaras.
3: Ahora los que tenían morrones y todo eso, se les heló todo.
0: ¿Ah, sí? Oh, claro, la helada, chau. Mirá qué linda frase que dijo Lisandro, nuestro querido Lisandro Martínez, de acá, nuestro entrerriano, ¿no? Emocionante.
1: Le pido disculpas a todo el pueblo, pero siempre vamos a luchar hasta el final. El corazón de este equipo está hecho de un pedacito de cada uno de los argentinos.
0: ¡Qué lindo! Un cap. Bueno, un aplauso grande para la selección y que sea lo mejor. Porque
2: la campeona del mundo.
0: Estamos jugamos bicampeón. Todo, ¿no? Jugamos todo, ¿no? Cuando juega Argentina, ¿no? ¿Eh? Jugamos todo, parece que estamos todos ahí dentro de la cancha, ¿no?
1: Nos quejamos que no había mente mundialista, tomá, pero dos partidos, 3-2, lo último.
0: ¿Viste? Saco de alegría el pueblo argentino, estaba muy de capa caída con las cuestiones.
1: Menos mal. Para mí nos están dando desde espíritu mundialista y ahí van a arrancar a Jorge, porque si no.
0: ¿Vos decís que recién ahora? En esto.
2: Sí, imagínate jugando mal, llegamos a cuarto. Si jugamos bien. No, para nadie.
1: Si la echamos.
0: No. Si llegamos, no, vamos a llegar.
2: Bueno, vamos a llegar.
0: Contame vos, patronato, ¿cómo va? Me estaba hablando de la mundial, pero no me estaba hablando de patrón.
2: Mal. De mal en peor.
0: ¿En serio?
2: El último partido de la primera contra San Martín.
0: ¿San Martín de dónde?
2: San Martín de...
1: Tucumán.
0: Ah, de Tucumán. Tucumán. Ah, vos me estás hablando de la primera. De la primera, sí. Perdieron, sí.
2: ¿Y nosotros?
0: ¿Y ustedes?
2: Bastante bien.
0: ¿Bastante bien?
2: Sí, ahora vamos a un torneo bastante importante.
0: Ajá.
2: Bastante bien.
0: ¿Contra quién juegan? ¿O dónde juegan?
2: No, jugamos en Rafaela. Jugamos con equipos que no se conocen tanto, que no jugamos tantas veces.
0: ¿Con Rafaela juegan?
2: No jugamos en Rafaela. Jugamos un torneo. Y bueno, no, jugamos contra esos. Y no, pero ese torneo está River, Boca, San Lorenzo, Estudiante. bastante.
0: Es grosso, grosso.
2: Es bastante.
0: Ay, qué lindo, qué lindo. Bueno, toda la suerte. Toda la suerte para el fin de. Gracias. Muchas bendiciones y a meterle.
1: Éxito, la suerte para lo mediocre.
0: Vamos a hacer este. ¡Epa! Entonces, mucha merda, como se le dice a los artistas. Mucha merda. No te vistas de amarillo. ¿No es cierto, Darío? Nosotros los artistas decimos mer, mucha mer. Así es, los artistas entre ellos cuando se saludan, en vez de decirte suerte para la actuación, te dicen mer. Pero sí, mer, mer, mer. ¿Qué significa mer?
2: Buena suerte.
0: Ajá, pero ¿qué?
2: ¿Entendí eso?
0: Claro, pero la palabra mer en francés, ¿qué es? En francés, mer. ¿Y en criollo? Es una forma de decir una expresión. Con el permiso de los oyentes, significa mierda.
2: ¡Mierda!
0: Claro, es una expresión. Es una expresión. O decir, suerte, vamos. ¿Eh? Bueno. Es así. ¿No, Darío? ¿Eh? Los artistas nos deseamos eso. Así que bueno, toda la suerte para usted. Que le vaya muy bien. Va a ganar, va a salir re bien. Va a traer todas las copas. ¿Es un campeonato? ¿Son dos o tres días así que tienen que estar compitiendo?
2: Sí.
0: ¿Es AFA, pre-AFA o no?
2: No, no. Pre-AFA, pre-AFA, ¿cómo es?
0: Ya fue.
2: Ya fue. Y ahora va a haber otro partido, así que...
0: Ah, bueno. Estamos para ahí. Estamos.
2: Estamos.
0: Bueno. Ready. Pero te he visto jugar y jugás hermoso. Así que toda la onda, toda la pila. Y no decaiga. Es como dijo el relator deportivo de Argentina. Son,
2: no decaiga.
0: No decaiga. Y el partido es desde que empieza hasta que termina, ¿eh? No es cuando el árbitro pita el silbato, ahí termina el partido. Antes no. ¿Eh? Así que métale toda la pila.
2: Bueno.
0: Yo creo que esto fue una enseñanza para los argentinos el partido de ayer, ¿eh? Fue como decir, no te des por vencido ni un vencido, ¿eh? Así que toda la onda, toda la suerte, le va a ir recontra bien. Métele pila, que así va a ser. Hay que pensar en positivo, los pensamientos se materializan. Así que bueno. ¿Algo más para decir, Romancito? ¿Nada? ¿Todo bien? Un saludo a Pauli, divina, hermosa, un cariño.
1: Ajá, está en modelaje ahora.
0: Muy bien, está en modelaje, muy bien. Y un cariño grande para Mai también, que Mai...
1: Está trabajando, pero está escuchando.
0: Sí. Siempre escucha, nuestra querida oyente. También ella participa como asesora de contenido, nos hace falta acá un poco su participación.
2: Su actitud.
0: Me encantó Ciudad Paisaje. Hoy vendimos medio poco, pero bueno. Ahí estamos, ¿eh? Un saludo a Juan Manuel también, un cariño grande. Hola, Juanma, muchas gracias, querido. Un gran cariño para vos también y tu familia. Que anden todos bien. Juan Manuel, que está escuchando en Paraná, un genio, divino, un encanto de persona, su señora también. Grandes personas, ¿eh? O sea que hubo una pared. ¿Otra vez ofertaron? ¿Hicieron una oferta de gobierno y volvió a rechazar a ver? Eso no me queda claro. O la paritaria es la de los otros días, del 3%. ¿Sabés algo, Darío?
3: No, habían entrado en cuarto intermedio hasta hoy.
0: Ah, ¿y hoy ofrecieron otra, hicieron otra oferta?
3: Claro, porque les habían ofertado 9%, pero en tres tramos. 3% el mes que viene, 3 el otro y 3 el otro en septiembre.
0: Ajá.
3: Pero claro, los docentes entienden que ya tienen un 30% de atraso y ya estaría licuado ese...
0: Ah, o sea que hoy se reunieron. Ajá. Me acabo de desayunar. Mira lo que dice acá.
3: El segundo que hicieron esta semana.
0: Bueno, le agradezco a Sandra que me está enviando el material. Y dice: ACMER rechazó la escasa propuesta del gobierno. A ver, Román, contame. Román, contame. Ya los dejo ir. Ya
1: se van. En una nueva audiencia de la paritaria salarial, llevará a cabo en la tarde de este miércoles la representación de docente. Voy a rechazar la propuesta del gobierno provincial, que presentó ínfimas modificaciones respecto a la anterior. Solicitamos una propuesta que contenga mejoras acordes a la realidad salarial de la docencia. Declaramos la situación de conflicto hasta un nuevo encuentro, el cual deberá llevarse a cabo dentro de los 5 días hábiles por venir.
0: Bueno, pero parece que en horas de la tarde de este miércoles 8 de julio, la representación de los sindicatos docentes se reunió con el gobierno provincial en la sede de la Secretaría de Trabajo de la provincia, organismo que convocó al encuentro en el marco de la ley número 9.624 de paritarias docentes. El gobierno ofreció un incremento consistente en un 3% sobre los haberes de julio, a cobrar en agosto, y un 4% sobre los haberes de septiembre, a cobrar en octubre. Remunerativo y bonificable, y un incremento sobre código de FOPID y conectividad. Profundizando los montos en negro, el mínimo docente para el cargo testigo se eleva a 850 mil pesos. Desde ACME rechazamos esta propuesta con ínfimos cambios respecto al anterior, que ya habíamos rechazado, y considerándola insuficiente para someter la discusión. Como ya hemos expresado, el rechazo estuvo fundamentado en que lo ofrecido dista de representar el proceso inflacionario y afrontar el aumento del costo de vida, lo que viene deteriorando cada mes los salarios docentes, empujando a situaciones dramáticas como el ahondamiento de condiciones de pobreza, el pluriempleo y la sobrecarga laboral en los trabajadores de la educación. Bueno, está el pedido de ACMER, no están de acuerdo. ¿Y qué va a pasar? ¿Qué van a hacer? ¿Ese 7%, el 3 y el 4? Por decreto.
3: ¿Y sí?
0: Como pasa siempre. Nunca están de acuerdo. Siempre ha sido así. Una puja y una pugna entre el gobierno y los gremios. Siempre ha sido así. Ah, pero voy a ir a la reunión, así que ya... Uh-huh. Mañana va a decir el gobernador, eso va por decreto. Mañana no, porque es feriado. Chicos, nos vamos. Qué lindo programa que hicimos, muchas gracias. Lo mejor para Argentina, de mi corazón, para este viernes. Sábado, para el sábado. ¿Por qué dije para el viernes? Estoy soñando. Mañana, Día de la Patria, a comer locro, empanada y a celebrar la independencia, ¿no? Es el aniversario del club también, Darío, ¿no?
3: Se baila el pericón a las 15 horas en el club.
0: ¿En el club? Ajá. ¿Van a estar los chicos de acá en la comunidad?
2: ¿San Benito?
3: Va a estar el grupo de danzas municipal bailando y haciendo el acto también por el 9 de julio y los 110 años del club. En ese marco se baila a las 15 horas el pericón nacional.
0: Bueno, parece que están informando que la reforma previsional, el dictamen del PJ, aumenta en 5 años la edad jubilatoria para los docentes.
3: Sí, sí, sí.
0: ¿Pero ya está confirmado?
3: Sí, confirmado.
0: ¿Pero no tiene que ir a las cámaras y después decidir o qué? ¿Qué pasó?
3: Sí, ¿qué, si, que ver,
0: cinco
3: si
0: años qué?
3: Se queda...
0: 52 sería los 57. Es lo mismo que planteaban hace unos años atrás.
3: Tendrían que ceder a 65 igual que los otros.
0: Quieren que sea como los nacionales.
3: Sí, sí, sí.
0: Pero es un trabajo insalubre. No se puede comparar.
3: Sí, ¿eh? No. Es insalubre estar aguantando los guachos esos ajenos.
0: Los guachos ajenos. Todos los gurises.
3: Yo siempre dije que mis amigas docentes tendrían que tener un monumento para aguantar las malcriadeces que traen los gurises, pobres, mirá. Y por lo menos un básico de 1.000.000 pesos.
0: Pero vos me estás diciendo, ¿vos me podés explicar a mí cómo críe yo 4 chicos sin berrinche?
3: Bueno, yo no sé, el berrinche. Pero son tuyos.
0: Pero son berrinche. El berrinche es algo nuevo.
3: El tema es.
0: Yo nunca viví el berrinche.
3: Los ajenos, ¿viste?
0: Sí, claro. No, pero yo tuve 400 chicos por semana.
3: Por eso yo la entendí que era más fácil ser tío que padre.
0: Ah.
3: Porque cuando empiezan a molestar a los gurises, lo devolví con los padres.
0: Ajá, entonces decís, váyase con los otros, no venga conmigo. Bueno, dice que ahora, ¿sabés qué está pasando en la sociedad? Hay más adopciones de mascotas que chicos en la sociedad.
3: ¿Qué de personas? ¿Qué va?
0: ¿Qué de personas? ¿Qué de niños? Dice que hay más hijos de animales, digamos. Adoptan más mascotas que tener hijos. No quieren tener hijos. No quieren tener hijos, no. Sí. Quieren tener un perrito, un gatito, un... No sé, un monito. Pero no, un lorito. Pero no los hijos realmente. Como decía mi suegro, mi un beso al cielo, que hoy se cumplirían unos cuantos años de su fallecimiento. Falleció en el 92. Así que saca la cuenta. Y... El tema es que... 34 años. El tema es que no quieren. Él decía, ¿sabés qué decía mi suegro? Más vale criar chancho y no gurice. Y bueno, no sé qué pasará. Bueno, les recordamos que este sábado 11 de julio la misa en honor a San Benito va a ser a las 19 horas en el templo parroquial, en la parroquia San Benito Abad. Estamos ahí informándoles. Y el Tedeum es mañana, Darío, ¿a qué hora?
3: A las 10.
0: A las 10 horas. Entonces, por la ceremonia religiosa oficial de Acción de Gracias por el Día de la Independencia, con la participación del Coro Municipal de San Benito, autoridades, la Fuerza de Seguridad y vecinos de la ciudad. Todos, entonces, a celebrar el Día de la Independencia. Nos vamos. 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
0: Ahí estamos. Muy bien. Nuestro productor ejecutivo es
2: Julio Alberto el Nono.
0: Muy bien. Compañero de equipo hoy en la co-conducción 2. Mirá, ya como co-conductor 2. Él también en el piso acá, un genio. Él es
2: Diego Martín Aguirre.
0: Muy bien. Muy bien. Co-conductor 1, 1 y 2. Ya tenemos el nombre, faltaría. Muy bien. El co-conductor también del programa y también haciendo el comentario como columnista deportivo. Él es
1: Román Gabriel Aguirre.
0: Eso. Y nuestro querido compañero también, co-conductor y compañero de equipo, operador técnico, director de la radio. Él es
1: Rubén Darío Acosta.
0: Eso. Asesora de contenidos, pero hoy ausente con aviso, y ya nos va a traer en algún momento algún material, que siempre trae cosas lindas.
3: Sí, porque traernos facturas o algo para comer nunca trae nada.
0: No trae nada, ¿no?
1: No,
0: pues, listo,
3: ya está. Le faltó el catering a Robagal.
1: Iba a decirlo yo, pero dijo.
0: Ahí está, ¿eh? Faltó el catering, ¿no? Ahí está, ¿viste? Bueno, para la próxima vez, ella es
2: Mayra Beatriz Galván.
0: Eso. Y en la locución y conducción, quien tuvo el gusto de hablarles, compartir con todos ustedes, gente linda,
2: Estelita Teli Galván.
0: Ahí está, me encanta la Estelita, mi abuela, me dice Estelita. Abuela, me acordé, tengo que saludar a dos abuelas que cumplen años, a Moni y a Elsa. Hoy cumplen años las dos abuelas, son consuegras. Y las dos abuelas,
3: el mismo día, debe,
0: el mismo día. Una cumple 65, la otra 64.
3: Mirá vos.
0: Si no me equivoco. Un gran cariño para Benicio, Benicio Florián, que es el nieto de estas abuelas, ¿eh? Para que me quedé con la duda, me parece que 64 o 63. Uh-huh. Yo le metí el 65. Pero, Benicio. No, está bien, 65 y 64. Pero son ahí las dos, pero las dos abuelas, mirá, materna vos y paterna, cumplen el mismo día. Ah. Un caso insólito.
2: Sí. 64 así que, y 65.
0: 65 y 64. Un gran cariño para Benicio, para Benjamín. ¿Yo soy más abuelita? Un gran cariño para Benicio, para las abuelitas de él, para Moni, una divina total, para Elsa, un amor de mujer, para ella, la abuela paterna de Benicio. Muy feliz cumple, queridas, para las dos. Muy feliz cumple para Elsa y para Moni, que pasen un día espectacular celebrando sus cumpleaños y reciben el cariño de sus familiares, de Pablito, que es el hijo de Elsa, y también de Benicio y Benjamín, que son los nietos. Así que muchas bendiciones y besotes de aquí desde el programa Vientos Musicales. Bueno, saludando a la gente, deseándoles felicidades por los cumple, todo, ¿no? Feliz cumpleaños. También ayer cumplió años Mari Busto, feliz cumpleaños para la Mari. También ayer celebró su cumple. Así que bueno, todos los cumpleañeros, que lo pasen genial. Bueno, Darío, nos vamos, chicos. Gracias, teníamos que saludar a las abuelas.
1: Sí, también.
0: Sí, ¿no? Bueno, ahí está. Buen fin de semana, pásenlo lindo. Nos volveremos a encontrar el próximo miércoles. ¿Y qué le decimos a la gente, Diego?
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0: A ver. Diego en vivo. Tranqui. 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

0: Bueno, vamos a hablar hoy de cómo ser feliz todos los días. ¡Wow! Ser feliz todos los días no significa estar alegre todo el tiempo. La felicidad también consiste en encontrar paz, gratitud y sentido, incluso cuando hay dificultades. Algunas ideas que pueden ayudar son: empezar el día dando gracias por tres cosas, aunque sean pequeñas. Voy a decir, dicen que hay que despertarse y decir gracias Dios porque puedo ver, gracias Dios porque puedo hablar, gracias Dios porque puedo moverme. Que no es poco agradecer por la salud. Precisamente cuidar la salud, dormir bien, moverse un poco. Dice que si uno no se mueve, se envejece. Es como que los músculos se atrofian, el cuerpo se atrofia y claro, quedas postrado en una cama después y demás, ¿no? Pero no es así. Hay que mover el cuerpo. Alimentarse de la mejor manera posible. Comer de todo, un poquito, pero de todo. Proteínas, vitaminas, hidratos de carbono, calcio, todo, todo. No, dice también disfrutar los pequeños momentos, un mate, una charla, una canción, un amanecer. No compararse con los demás. Cada persona tiene su propio camino. Recuerden que siempre decimos, cada individuo es único e irrepetible. No hay otro igual en el mundo. No hay otro doble. Bueno, salís a la calle y te encontrás con un espejo. Vos sos vos, el otro es el otro. Y así. Cada uno es único. Perdonar cuando sea posible y no cargar con rencores que solo lastiman a quien los lleva. Mantener el contacto con las personas que uno quiere. Hace bien, hace muy bien. Tener un propósito puede ser ayudar a alguien, aprender algo nuevo o hacer bien el trabajo de cada día. Sonreír más. A veces una sonrisa cambia el ánimo propio y el de quienes nos rodean. Disfrutar los momentos de la vida, los momentos, un té, un café, un mate, un almuerzo, comer y hacer la sobremesa y disfrutarla. No comer y levantarse enseguida, como no sé, tanto apuro tenés. Ese momento es impagable. Ese momento de la sobremesa es impagable. El momento de la mateada de la mañana también es impagable. Son momentos que después no se van a recuperar en la vida. Después no lo vas a tener. Son momentos que se tienen que vivir. Compartir con los hijos, con los nietos, con los amigos. Hace bien a la salud. Estar bien hace bien a la salud. Uno no se enferma si está bien. Si uno está contento, si uno se siente cómodo, si uno disfruta, no tiene por qué entrar la enfermedad. La enfermedad entra cuando el cuerpo está mal y cuando estás rodeado de problemas y de emociones incontrolables, donde te dejas dominar por las emociones. Porque eso es lo que hay que tener en la vida, un control de las emociones. Y todo se da de manera álgida. De manera que inesperada, muchas veces. ¡Wow! Y yo que me preocupaba tanto por esto, me preocupaba tanto por aquello. Y realmente las cosas no merecían tanta preocupación. Como siempre decimos y como dicen los mentalistas, no te preocupes, ocúpate en el momento. Más confianza en la providencia, como dice la Biblia. Miren los lirios del campo, qué lindos que son. No se preocupan por su vestidura. Y es verdad. ¿Y ustedes de qué se preocupan? Es verdad, dice Dios. Y así es, más fe, más confianza en la providencia. Dios proveerá. De algún lado va a salir, de algún lado va, se van a superar las cosas. Tener más fe, más fe, más confianza. ¿Qué nos dice el doctor Pue sobre cómo ser feliz todos los días? Vamos a escucharlo. ¿Sí? ¿Lo tenemos?
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